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4: 20 horas, 1 minuto.
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Amo tu pelo, tus músculos, tu humor, tus dientes de vampiro, tu olor, especialmente cuando no te bañas. Amo cuando te emocionas y se te llenan los ojitos de lágrimas. Amo tu bondad, tu seguridad. Amo cómo comes. Amo tus pies, tus manos, tu ombligo, tu cuello. Lo que más amo en la vida es verte sonreír con esa sonrisa linda que haces cuando levantas los hombros y pones la cabeza de lado y cierras los ojitos. Lo que más amo en la vida es tu sonrisa, pero ahora también la carita o cualquier cosa que haga Joelito. Justo ahora pensé que faltan solo unos minutos para

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0: 20:35.
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3: Son las 21 horas.
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0: 21:52.
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0: Volare, sí, la canción Volare, una de las más reconocidas por el público italiano, cantada por Domenico Modugno, el cantautor, compositor, actor y director italiano que murió en Lampedusa, una isla ubicada frente a Sicilia en el mar Mediterráneo, el 6 de agosto de 1994. Domenico Modugno no solo fue cantante, actor, también fue diputado y dirigente del Partido Radical Italiano, que en esa época era un partido radical de verdad, radical, no como otros que llevan su nombre. Es considerado Domenico Modugno el padre de los cantautores italianos y uno de los más prolíficos artistas italianos, tras haber escrito y grabado cerca de 230 canciones, trabajado en más de 45 películas para el cine y la televisión y además en 13 obras teatrales. También Modugno condujo algunos programas televisivos y actuó en numerosas ocasiones en escenarios de todo el mundo. Domenico Modugno ganó 4 veces el Festival de la Canción de San Remo y su canción Nel Blu Dipinto di Blu, en el azul pintado de azul, que todo el mundo la conoce como Volare, se convirtió en la segunda canción italiana más popular del mundo después de O Sole Mio.
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0: Había nacido Domenico Modugno el año 1928 en Polignano a Mare, un pequeño pueblito costero de la provincia de Bari. Su padre, Cosimo, era comandante del Cuerpo de Guardias Municipales de San Pietro Bernotico, una localidad cercana. Y Domenico heredó de él una gran pasión por la música y ya siendo muy pequeño aprendió a tocar la guitarra y el acordeón. Insatisfecho con la vida de su pueblo, un pueblo muy pequeño, Modugno a los 19 años se escapó de su casa y se fue a Turín, donde trabajó como obrero en una fábrica de neumáticos. El año 1951, después de terminar el servicio militar, se fue a Roma, donde gracias a una beca pudo entrar a estudiar al Centro Experimental de Cinematografía de Roma y poco después comenzó a aparecer en unas cuantas películas. En paralelo, inició su carrera de cantante. Así, en el año 1958, participó en el Festival de la Prosa en Venecia, en la comedia La Rosa di Solfo. El mismo año participó también en el Festival de la Canción de San Remo con Nel Blu Dipinto di Blu, que ganó obviamente el primer premio y revolucionó la canción italiana, comenzando el auge de ventas récords para Italia, que hasta entonces era una producción y una venta muy baja.
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0: Nel Blu Dipinto di Blu, o Volare, fue traducido a todos los idiomas y fue la cabeza de las listas de todo el mundo, incluso en Estados Unidos, donde vendió millones de copias y fue galardonada con 2 premios Grammy, uno como la grabación del año y el otro como la canción del año 1958. Un año después, en 1959, participó nuevamente en el Festival de San Remo y de nuevo Domenico Modugno lo ganó, esta vez con la canción Piove, llueve. También ganó el festival del año 1962 con Adiós, adiós, y el año 1966 con otra canción muy famosa, Dios, cómo te amo.
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0: Fueron también innumerables los otros éxitos de Modugno, aunque no hayan ganado festivales de San Remo, como La distancia es como el viento, Llora el teléfono, Un puntapié a la ciudad, fantástica esa canción,
3: Siempre estoy aquí,
0: y Cómo has hecho, entre otros. El año 1984, un accidente cerebrovascular le forzó a dejar la actividad artística y entonces se dedicó a la política. Se unió al Partido Radical Italiano y el año 1987 fue elegido diputado por los distritos de Turín, Novara y Vercelli. Y el año 1990 fue elegido consigliere comunale de la ciudad de Agrigento. En una ocasión, de manera honorífica, cuando ya estaba muy enfermo, a Domenico Modugno se le entregó la presidencia del Partido Radical Italiano. Y él dijo: voy a hacer un breve discurso. Y se puso a cantar Volare. Domenico Modugno murió en Lampedusa el 6 de agosto de 1994.
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6: Comida tradicional del Norte Grande, la calapurca. En la región de Tarapacá, la calapurca es una sopa de origen aymara, que consta de carne de res y pollo, zanahoria, ají, papa, mote de maíz y verduras. Se calienta con piedras calientes, se cocina a fuego lento, tal y como la mayoría de los platos nortinos.

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4: 22 horas, 59 minutos. Son las 23 horas.
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0: 23 horas, 26 minutos.
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4: 0:02.
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0: 0:48.
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0: Es la 1:13 de la mañana.
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0: Es la 1:40 a.m.
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0: Son las 2 de la mañana, 3 minutos.
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0: Son las 2 de la mañana, 11 minutos.
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0: Son las 2 de la mañana, 56 minutos.
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0: Son las 3 de la mañana.
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0: Son las 3 de la mañana, 25 minutos.
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0: Son las 3 de la mañana, 50 minutos.
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0: Son las 4 de la mañana, 2 minutos.
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0: Son las 4 de la mañana, 6 minutos.
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0: Son las 5 de la mañana, un minuto.
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0: Son las 5 de la mañana, 11 minutos.
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0: Son las 5 de la mañana, 35 minutos.
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0: Son las 5 de la mañana, 57 minutos.
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0: Son las 6 de la mañana.
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1: Aquí estamos en una nueva versión en la mañana barista, con la sección Huellas Baristas, que se emite todos los días jueves a aprox 11 de la mañana y en la tarde a aprox 18 horas. Tengo el gran privilegio de presentar a nuestra invitada de hoy. Ella es Sabrina Peralta. Ya tengo el grato gusto de presentarla. La vamos a ir conociéndola. Es parte de la familia barista. Ella cursó sus estudios básicos y medio en el Colegio Antonio Varas y en la actualidad, siendo el Liceo Bicentenario de Excelencia, es parte de la familia barista. Así que me es, como lo señalé, muy grato presentarla en la sección Huella Barista como ex alumna de la generación, Sabrina,
2: 98,
1: generación 98. Bienvenida a la sección Huellas Baristas, Sabrina.
2: Gracias, profesora, buenas tardes, gracias por la invitación. Aquí estoy dispuesta, disponible para todo lo que sea.
1: Sabrina, de la generación 98 vendrías entonces del el colegio que estaba ubicado por San Martín,
2: sí,
1: ¿cierto?
2: Hoy esquina Unimar.
1: O esquina Unimar, exactamente. ¿Cómo fue en esos procesos, en ese periodo de estudio? Porque ahora eres mamita, eres parte de la familia barista, pero ¿cómo era en ese entonces cuando eras parte del Colegio Antonio Varas?
2: Era lindo, era más más personal,
1: yeah.
2: Como era un colegio más pequeñito en ese tiempo, estoy hablando del año, claro, soy generación 98, entonces...
1: 94, entraste a la enseñanza media.
2: A la enseñanza media entré en 94. Sí, era bonito, era más personalizado, no sé,
1: yeah.
2: Encuentro que ahora hay como que ha... he crecido bastante el colegio para mejor.
1: Yeah.
2: Sí, debo reconocerlo, yeah. Para mejor. Pero experiencias lindas, pues. Muy bonitas las experiencias con mis compañeros, los profesores. Nada que decir, nada, yeah, malo. Lo mejor de la vida, yo creo que uno tiene, son las experiencias de los colegios.
1: De los colegios.
2: Sí, por supuesto.
1: Sabrina, en estos momentos, ¿en qué te estás desempeñando?
2: Soy asistente administrativa. Hace 13 años ya.
1: Yeah.
2: Centro de mediación, bueno, el único centro de mediación familiar que hay acá en Vicuña, ¿ya? Centro de mediación familiar. Soy mamita también de tres alumnas de acá del colegio.
1: ¿En la actualidad qué curso, en qué curso está?
2: Está, la menor está en primero medio, la del medio, la Francisca, está en tercero medio y ya la Sofía salió hace 5 años.
1: Cinco,
2: ya está, diez, ya. Claro, la Sofía ya está cursando quinto año de universidad, está estudiando también pedagogía en educación diferencial.
1: Ya
2: le queda la práctica profesional.
1: Su práctica y también, sí, estaría titulándose.
2: Exacto.
1: O sea, muy, muy interesante lo que planteas, porque te educaste en un colegio y has decidido, decidiste que tus hijas hicieran su educación.
2: Por supuesto, o sea, a ojos cerrados. De hecho, no sé, no es porque yo sea barista, uh-huh, y haya salido del colegio, pero por mi experiencia y la experiencia de mis hijas, y lo corroboro, es que acá siento que para mis hijas es lo mejor que hay acá en el, en la zona. En el ámbito también estudiantil, el ámbito educacional, el ámbito social, absolutamente, absolutamente. De hecho, siento que ha crecido bastante el colegio, con todos los profesionales que tiene.
1: Claro, y agregaríamos también ahora la preparación y capacitación que se hace en la familia, los docentes,
2: pero
1: los
2: estudiantes. Pero es que eso lo encuentro pero espectacular. Y sí, porque... Nosotros nos han dado muchas oportunidades para padres, para que nosotros tengamos herramientas de cómo educar mucho mejor a nuestro hijo, porque nosotros no sabemos, nadie nace sabiendo ser padre o madre, y este colegio los da, realiza talleres, pero siento que no se aprovecha. Taller que hay acá, yo vengo, nos invitan a todos los apoderados, pero taller que yo acudo, somos siempre los mismos. Siempre somos,
1: se repite, la
2: las mismas personas. Se entiende que la mayoría trabaja, pero es algo muy importante. O sea, lo primero están los hijos. Siento yo.
1: Aludo en este caso a la a la capacitación de Macor, ¿cierto? Con Rafael Vizquerra.
2: Sí, anteriormente, ¿cierto? También asistía a otra capacitación que asistí, que eran dos psicólogas, sí. ¿Te acuerdas?
1: Sí, eso era lo que se llamaban los agentes de cambio.
2: Exacto.
1: Es una intervención también de una fundación en donde se trabajaba lo emocional, pero de la perspectiva de la unión, o sea, padre-madre.
2: Exacto.
1: O tutor o tutora y hijo, ¿ya? Sí. Entonces también se trabajó por casi 3 años, se trabajó, y luego se decidió más por la parte emocional, en el sentido de que el aprendizaje, el reforzamiento, las habilidades, ¿cierto?, se trabajaran a partir del conocimiento de la de la emoción, pero también hay está involucrándose a la familia.
2: Es que todo va de la mano.
1: De la mano.
2: Todo va de la mano. De hecho, yo soy la fiel pensante que, o creyente, que primero va la educación emocional, y lo mismo va para los padres, para los hijos en general, la humanidad primero. Si usted está bien, si uno está bien, el hijo va a estar bien también. También yo soy mamá contenta, hijos contentos, padres contentos, tienen más ganas de estudiar, tienen más ganas de venir al colegio, si no hay bullying, ojalá no hubiese bullying en todas partes, pero no es así. También se viene con ganas al colegio. ¿Cómo prevenimos eso? Si no tenemos las herramientas en casa, vamos a donde nos inviten. Entonces la gente desaprovecha todo esto.
1: Bueno, y ahora entre el 11 y 12 de agosto viene una nueva capacitación hacia la familia que tiene que ver con el no uso, ¿cierto?, del celular en las clases, por el daño y perjuicio que esto implica, porque también de esa manera recuperamos y damos más fiato, ¿cierto?, y a importancia en cierta medida a lo que es el aprendizaje,
2: sí, y fue maravilloso.
1: El proceso de aprendizaje. Entonces, para entender que por sobre ello también hay una ley, ¿ya? Digamos, diríamos, el objetivo de la prohibición del uso del celular. Pero aquí se va a entender que sí estamos en una era digitalizada, que sí estamos hablando de que necesitamos comunicarnos en la rapidez, en lo momentáneo, en el momento. Pero también debemos entender que la parte de la actitud, de lo emocional, de la presencialidad, nosotros debemos recuperar cosas tan importantes como el leer, el querer acercar, el conversar, el dialogar.
2: Simplemente conversar o convivir con alguien, ya, pero esto fue maravilloso. Y he tenido muy buenas, por ejemplo, referencias de los de apoderados y de alumnos de del otro curso también de mi hija menor y del curso de mi otra hija, y a todos les ha resultado súper bien. Y existía el temor que existiera al contrario, en caso los alumnos, y no pasó nada. Mi hija dijo que estaba muy contenta con esta nueva ley de prohibición de los celulares, porque ahora conversan los niños.
1: Exacto, juegan.
2: Sí,
1: ahora juegan.
2: De hecho, mi hija sube a la biblioteca y juega, trae las cartas uno, sé qué otros juegos de naipe traen. Y está bien, pues es lo que se debe hacer.
1: Claro, el volver a ser niños.
2: Sí.
1: A través de lo lúdico, de la entretención, del juego.
2: Y no existió desesperación de los niños, de por lo menos del curso primero medio y tercero medio, en las reuniones de apoderados que nosotros tuvimos, no hubo ningún reclamo, tampoco ninguna queja de que mi hijo se sintió mal, angustiado, que su teléfono, que el que estuvo, nada de eso. Al contrario.
1: Sabrina, bueno, nos encontramos aquí con Sabrina Peralta, ¿cierto? Ella perteneció a la generación 98, hizo toda su educación acá en el colegio, Colegio Antonio Varas, y ahora en la actualidad Liceo Bicentenario de Excelencia, Colegio Antonio Varas. Nos encontramos en la programación de La Mañana Varista, en la 107.1 FM, Radio CAP, la radio escolar, y ella está compartiendo su experiencia ya como madre, ¿cierto?
2: Y apoderada.
1: Y apoderada de este colegio, de una de sus hijas que ya está en la educación superior, a puertas de titularse, y las otras dos cursando su enseñanza media en el colegio. Sabrina, el hecho que conversemos de capacitaciones, de perfeccionamiento, de integrar más al niño con la familia, de compartir, de conversar, de dialogar, de entretenerse con los antiguos juegos que teníamos antes, ¿cierto? O quizás nuevos juegos, nuevas entretenciones que van de la mano con lo lúdico, con la parte también de vivir la emoción en la motivación, ¿ya? ¿Por qué tú crees que es importante la lectura, el volver a alimentarnos, el volver a fantasear, ¿cierto? La fantasía que nos otorga la vivencia de la lectura. Tú como madre, ¿qué podrías señalar?
2: Eso ayuda a la imaginación, y de la imaginación creo yo que salen muchas cosas. Para bien, aunque salen cositas, pero siempre va a ser la imaginación es la que te ayuda también a sobrevivir este mundo también, que en este momento estamos un poquito, se está poniendo un poquito malo. La lectura ayuda, el saber ayuda, la sobre todo, por ejemplo, si vamos en el ámbito educacional, te ayuda la comprensión lectora, te ayuda la ortografía, te ayuda a entrar a un mundo, a imaginar un mundo fantasioso, como dice usted, que es bonito, y uno sueña, y es bonito soñar, pero por supuesto, en cambio las redes sociales te lo dan todo, te lo dan todo, por eso ya no hay capacidad de imaginación, todo lo preguntan al teléfono.
1: Claro. Entonces, y él te responde, pero bajo una inteligencia artificial,
2: exacto.
1: En donde se va perdiendo la creatividad del pensamiento, ¿cierto?
2: Todo te lo da el teléfono.
1: El teléfono.
2: No te da la opción de tú imaginarte algo, claro, de tú ver la opción, de tú resolver. Ya los niños no tienen la capacidad de resolverlo.
1: Y por eso se frustran con tantas facilidades.
2: Exacto. Por eso uno se pregunta en la generación de cristal, ¿por qué es así? ¿Por qué son tan sensibles? ¿Por qué a todo les afecta? Y claro, también es por los avances tecnológicos.
1: Quisiéramos saber un poquito de tu desempeño en lo laboral. ¿Qué significa este trabajo que tienes tú? ¿Nos podrías explicar cómo este desempeño? ¿A qué apunta? ¿Cuál es el objetivo?
2: El sistema de mediación familiar es un proceso prejudicial en donde se van a realizar solicitudes para establecer pensiones de alimento, la relación directa y regular, que son las visitas, o el cuidado personal, ¿ya? Cuando ambos padres ya se separan y deciden tomar su camino y quieren establecer lo que es pensión de alimento, tienen que primero, la primera instancia obligatoria es pasar por mediación antes de demandar en tribunales. Ese es el motivo de tratar de dialogar, de mediar, de llegar a un acuerdo, de un mutuo acuerdo entre ellos, ¿ya? Si se llega a acuerdo, este acuerdo, el centro de mediación lo envía al tribunal de familia igual. Por lo tanto, tiene validez igual que una sentencia judicial sin haber ido a un juicio. La idea de la mediación es evitar el juicio, es que los padres lleguen a un acuerdo entre ellos, que ellos deciden, ellos toman la decisión. Entonces, ¿qué pasa con esto? el acuerdo perdura en el tiempo, porque es una decisión que ellos tomaron y que nadie los obligó a tomar.
1: Tú señalabas, y qué interesante escucharte, que es la única oficina que existe acá en la comuna de Vicuña.
2: Sí, pero es por licitación y es como por zona. O sea, no, antiguamente existía, cuando yo comencé en mediación, existían dos centros, pero el ministerio, nosotros dependemos del Ministerio de Justicia.
1: Perfecto.
2: ¿Ya? El Ministerio de Justicia decidió sacar uno porque para el ministerio habían pocos usuarios en la comuna. Entonces se clasifica, así como los hospitales también, los centros se clasifican con zona. Nosotros somos zona B, por lo tanto tienen poca gente, un solo centro, pero no es así la realidad. En la práctica no es así. Nosotros atendemos de la comuna de Paihuano y de Vicuña. Son dos comunas.
1: O sea, en el del Valle del Elqui sería entonces.
2: Exacto.
1: Ya.
2: Y es bastante.
1: ¿Es demandante? ¿Mucha es demanda? Ya.
2: Es mucha demanda, bastante. Y hoy en día, estos dos años más o menos, he notado un cambio muy agresivo en la gente. Las personas ya no están siendo tolerantes. Ya la gente va enojada. Nosotros entendemos que nadie va contento a pedir una hora de mediación. Si tú te separas, si tú tienes problema en tu casa, vas a pedir una hora para establecer pensión de alimentos, es porque tú tienes un problema también. Entonces necesitas que te lo resuelvan. Cuando tú no logras resolverlo entre la otra parte, necesitas un tercero imparcial que lo resuelva para eso. Entonces nosotros ya tenemos, entendemos que la gente va enojada, va molesta, va con algo en su corazoncito. Pero ahora la gente como que se desquita con nosotros, sobre todo la asistente administrativa, que es la primera cara. Y ha sido un poquito estresante este año. Pero
1: bueno, estamos hablando de una pospandemia que yo creo que ha creado estados emocionales donde obviamente pasa mucho la emoción a lo excesivo, ¿cierto?
2: Bastante. Sí, he notado un cambio muy fuerte.
1: O los excesos, Mabel,
2: muy fuerte, claro. en la gente. Más aún también acá en Vicuña todos nos conocemos. Entonces igual se malinterpretan ciertas cosas. Pero bueno, ahí estoy firme.
1: Sabrina, mira, ya en octubre, finales de octubre, la primera semana de noviembre, ya los alumnos egresan de nuestro colegio, viene ceremonial de licenciatura, rendición de la PAES. Tú como ex alumna del colegio, en donde estás en un trabajo bastante exigente, ¿cierto?, pero de ayuda y cercanía hacia la familia para buscar soluciones, buscan soluciones,
2: claro,
1: para no llegar obviamente a lo judicial. Es como lo prejudicial, ¿sí?
2: Claro, es una instancia.
1: ¿Qué mensaje tú le darías a esos jóvenes?
2: A los que están pronto a egresar.
1: Sí.
2: Ay, a ver, difícil, porque ahora los niños están demasiado, no están rebeldes, esta generación es muy tranquila. De hecho, estas generaciones son súper tranquilas, no como la generación en que salí yo. Si les voy a dar un mensaje, que no hagan lo que nosotros hicimos. Por lo primero, no le hagan la fiesta de licenciatura antes de la PAE en ese tiempo. No la hagan. No, pues se tienen que estar tranquilos. Cero presión. Yo le daría un mensaje a los padres, que no los presionen. Como mamá, por lo menos a mí me resultó no presionar a mi hija. No la presiono para nada. A mi hija le fue bien, estudió lo que quería estudiar. Cuando existe una presión, porque ellos ya tienen la presión solo. El solo hecho de estar en cuarto medio, uno ya tiene esa presión de que tienes que rendir esa prueba. Si no rindes te va a ir mal, si no rindes no vas a poder ir a la universidad. Para que los padres les demos otra presión de que estudia, que vayas al pre, ¿para qué? En mi caso yo soy súper relajada. Yo le dije a mi hija, si te va mal no importa. Tú estás saliendo recién a los 17, 18 años, tienes una vida por delante. Si te va mal, te tomas el año, haces un pre, te preparas bien. Y al otro año, si tú quieres ir a la universidad, la das más preparada. Ese consejo no sé si unos padres me los van a me los van a, porque hay muchos papás que dicen, no, o el propio hijo, yo quiero salir directo a la universidad, pues. Para mí no es importante, no es 100%. Yo siempre, y ustedes ya me conocen acá, que siempre he manifestado que el bienestar primero viene, la salud, la salud mental por sobre todo. No presionar a los niños, no se sientan presionados. Si no es nada malo, no es nada terrible.
3: No, para que no se provoque la frustración, está la opción de prepararte.
2: Claro, y rendir. Y los niños salen súper inmaduros. Salimos, yo me acuerdo, salimos súper inmaduros aún así sin saber qué estudiar. ¿Qué pasa si tú presionas a tu hijo? Tienes que ir a la universidad, tienes que prepararte. Y tu hijo a los 17 años todavía no sabe lo que quiere en la vida. Van a tomar la primera carrera que se les dé. ¿Y qué va a pasar? Que también hay muchos casos que se salen a mitad de carrera. Claro,
3: comienzan a desertar.
2: Exacto. Claro. O cambian de carrera porque ha pasado en muchos casos. Porque no saben lo que quieren todavía y es válido. Sí, existe una inmadurez a los 17 años, todavía somos niños, todavía no sabemos lo que queremos para toda la vida.
3: Claro.
2: Es algo que tú vas a estudiar para toda la vida, claro. Entonces lo que tú vas a ejercer, y si tú vas a ejercer algo que a ti no te gusta, vas a ser un mal profesional.
3: Exacto, y obviamente la dicha o la felicidad o el bienestar propio no va a ser parte dentro de tu experiencia, de tu diario vivir.
2: Exacto.
3: Bueno, Sabrina, se nos ha pasado el tiempo, diría, muy rápido, pero siempre está la posibilidad de volvernos a encontrar, de volver a escucharnos. Dar las gracias a nuestros auditores que están acá gentilmente con nosotros todos los días jueves escuchándonos. Muchos preguntando, y bueno, ¿cuándo yo? ¿Cuándo, profesora? Y eso dice muy bien de la importancia de escuchar a aquellos alumnos que una vez estuvieron, ¿cierto? Corrieron, jugaron, estudiaron, rindieron pruebas en nuestro querido colegio Antonio Varas, hoy Liceo Bicentenario de Excelencia. Y aquellas estudiantes que ahora son parte de la familia Barista, como madres y apoderados, y en el caso de Sabrina, de darles la gracia por estar, por venir y por darnos esta cercanía desde la visión de madre, más que nada, y nos llena de gratitud hacia ella, porque es una experiencia que nos permite, bueno, nosotros como colegio, también escuchar la proyección de cada uno de nuestros estudiantes. Gracias, Sabrina, y hasta una próxima oportunidad.
2: Muchas gracias, profesora, por la invitación.

0: Junto a ustedes compartiendo esta mañana barista en jornada de día jueves, y es por eso que Mari Carmen corresponde hablar de temas legales en el día de hoy.
1: Totalmente, Claudio, como les habíamos dicho recién a todos nuestros auditores, que prontamente estaría presente nuestra panelista, y ya está aquí con nosotros la señora Jacqueline Cerda Maluenda, nuestra abogada.
0: Yo sabía que le iba a decir señor.
1: Sí, es que después la tuteo, es la presentación formal. Bueno, y con ella hoy día vamos a conversar, justamente ella es experta en sucesión por causa de muerte, y hoy conversaremos con ella sobre lo que es un contrato de arrendamiento. Y para contextualizar un poco, la vamos a presentar y de ahí lo vamos a contextualizar, porque me estoy apurando mucho. ¿Cómo está Jacqueline? Buenos días.
2: Hola, muy buen día, Mari Carmen. Buen día, Claudio. Bueno. Es un gusto estar acá nuevamente con nuestro Radio Escuchas, como se decía antes. Y es un placer para mí presentar este nuevo tema, que Mari Carmen justamente va a ser la introducción.
1: Así es, muchas gracias. Bienvenida también. Y bueno, vamos a exponer dos casos. El caso número uno, que me imagino que llegó por las consultas de Radio K. Arrendé una casa de mi propiedad y mi arrendatario dejó de pagar la renta y tiene deudas de luz y agua. ¿Qué puedo hacer? Ese es el caso número uno. Vamos al número dos. Arrendé una casa para mí y mi familia hace unos pocos días. La casa se veía en buen estado, pero resulta que una vez habitada nos dimos cuenta que tenía varios detalles importantes. Entre ellos, que con ocasión de la lluvia reciente, justamente, el agua se filtró por el entretecho, quedando con varias goteras que afectan al interior de nuestro hogar. La arrendadora me ha dicho que no hay ningún problema, que va a arreglar la casa, justamente. La salud de mi familia peligra. ¿Qué puedo hacer? Dos grandes problemas que son, yo creo, más que comunes en estos tiempos.
2: Exactamente. Bueno, el mayor problema sería que la arrendadora dijera que no piensa arreglar la casa. Eso sí que sería un gran problema. Y sucede, ¿eh? Suele pasar. O a veces se demoran en hacer los arreglos. Bueno, para iniciar el tema, debemos primeramente saber que se hablará principalmente del arrendamiento de predios urbanos, ¿ya? Porque existen distintos tipos de arrendamiento. Yeah. Arrendamiento de predios urbanos, rústico y también de bienes muebles. Un automóvil, ¿cierto? Una sala de eventos. Son distintos tipos de arriendo, pero esta vez vamos a hablar del arrendamiento de predios urbanos. ¿Cuál es el que está ubicado en la ciudad? ¿Ya? Principalmente.
1: Ya, Jacqueline, y yo en mi especialidad hasta la ropa se arrienda.
2: Todo.
1: ¿Cierto?
2: Sí, todo.
1: Pero para las personas que nos están escuchando y tengan como bien entendido el concepto de qué es un arrendamiento.
2: Ya.
1: Para empezar, como por eso, ¿qué es un arrendamiento?
0: En este caso, para ser más específico, un contrato, porque es acuerdo entre partes.
2: Exactamente. Bueno, la ley señala que el arrendamiento es justamente un contrato en que las dos partes se obligan recíprocamente, la una a conceder el goce de una cosa, una propiedad, ¿cierto?, un automóvil, etcétera, o a ejecutar una obra o a prestar un servicio, y la otra a pagar por este goce, obra o servicio, un precio determinado. Uh-huh. ¿Ya? Estas dos partes se denominan arrendador y arrendatario, y en el contrato se establecen las condiciones, las modalidades, los términos y el canon que se va a cobrar mensualmente, y las obligaciones y derechos, por supuesto, de ambas partes. Eso en general.
1: Uh-huh. ¿Y dónde se encuentra regulado esto?
2: Bueno, lo encontramos en nuestro Código Civil, en su artículo 1915 y siguientes, en la Ley de Predios Urbanos, la 18.101, y la Ley 21.461, más conocida como Devuélveme mi casa, cuando se arrienda un inmueble y no se puede, el arrendatario no ha pagado la renta y no se va tampoco. Esa es la Ley 21.461, que establece un procedimiento monitorio de cobro de arriendo y medidas precautorias de restitución anticipada del inmueble. Es decir, si el arrendatario tiene deudas, puede salir en 10 días, sacarlo en 10 días judicialmente.
0: Y en ese contexto, ¿pueden las partes modificar libremente las cláusulas del contrato? Aquí lo pongo en las dos situaciones, unilateralmente o de común acuerdo después de haber firmado el contrato original. Por ejemplo, me di cuenta de algo que no estaba allí y me gustaría que se incorporara.
2: Bueno, siempre el contrato se puede modificar, ya, pero de común acuerdo, jamás unilateral. Y segundo, mientras no vulnere los derechos irrenunciables que el arrendatario tiene. ¿ya? Uno de los derechos irrenunciables que lo iba a mencionar más adelante, pero prefiero decirlo ahora, es, por ejemplo, que usted le digan, ¿sabe qué? Me desocupa la casa en 24 horas. No puede. Tiene que estar fijado de antemano una cantidad y generalmente son 30 días porque por eso se envía una carta
1: una
2: certificada.
1: Carta certificada.
2: Exactamente.
1: Sí. Sí, lo he tenido que hacer alguna vez en mi vida. Oiga, Jacqueline, ¿y qué fin persigue justamente tener un contrato de arrendamiento, suscribir un contrato de arrendamiento?
2: Bueno, recién decíamos, ¿cierto?, que había que tener presente que podía ser un contrato de arrendamiento respecto a un bien inmueble o un bien mueble, ¿ya? Uh-huh. Bueno, lo que persigue es justamente otorgar el uso y goce temporal de un bien a cambio de un pago periódico de dinero, estableciendo los derechos y obligaciones y que sirven para proteger tanto al arrendador, que es el dueño del bien, como a quien está haciendo goce de él, el arrendatario. Esa es la idea, proteger.
1: Proteger ambas partes.
2: A ambas partes.
1: Sí.
2: ¿Ya?
1: ¿Claudio?
0: Y en ese contexto, no sé si estaría bien la pregunta, ¿qué características tiene el arrendamiento o qué características tendría que tener el contrato?
2: Bueno, el contrato de arrendamiento justamente tiene características muy especiales. En primer lugar, es bilateral. Es decir, tiene que existir dos partes que estén de acuerdo, un arrendador o un arrendatario. Es siempre oneroso, porque se paga por el arriendo. Ahora, si no es oneroso, ahí estaríamos hablando de un usufructo, porque es algo muy parecido, pero en el usufructo no se paga y en el contrato de arriendo sí.
0: Ahí pasaría a ser como una autorización.
2: Claro, claro. No es, ya no sería un contrato de arriendo, porque no cumpliría con esa característica. Es de tracto sucesivo, es decir, se paga mes a mes. Se termina un mes, empieza el otro y se paga anticipadamente. Es de mera tenencia. ¿Qué significa eso? Que el arrendatario reconoce que la propiedad es de otra persona y que esa propiedad tiene dueño. ¿Ya? Uh-huh. Es consensual, las partes están de acuerdo. Y es temporal, y esta característica es súper importante. ¿Por qué? Porque se busca impedir la enajenación o pérdida definitiva de la propiedad. Hay personas que a veces arrendan propiedades por 20, 30 años, se mueren los reales dueños y tramitan la propiedad delante de bienes nacionales y ha pasado. Termina el arrendatario siendo dueño de la propiedad. Por eso es importante fijar plazos. Siempre fijar plazos.
1: ¿Eso como de fecha de comienzo y término? ¿Algo
2: exactamente
1: así?
2: Exactamente. Los contratos por lo general, bueno, estamos hablando de los predios urbanos, son por un año que pueden ser renovables. Uh-huh. ¿Ya? También se pueden fijar por una cantidad menor, pero va a depender, porque a veces las personas arriendan sus casas desde marzo a diciembre. ¿Ya? Pero siempre tiene que fijarse un plazo.
1: Y no sé si me puedo salir un poquito, ¿sí?, de lo que estamos hablando, pero yo creo que tiene relación. A veces las personas arriendan con compromiso de venta o de compra.
2: Ya, pero ese es otro,
1: otro
2: de
1: tema.
2: Contrato. Ese es un contrato de leasing.
1: Lo dejamos para otro día.
2: Es un contrato de arrendamiento con promesa de compraventa.
1: Eso, algo
2: exacto.
1: Así.
2: Ese es un porcentaje del arriendo que se paga para adquirir la propiedad del inmueble y el otro porcentaje se paga de arriendo por un plazo determinado. Y una vez que la persona termina de pagar, se le transfiere la propiedad.
1: Eso es.
2: Esa es la idea. Ese otro tipo de contrato.
1: Ya. Bueno, pero me sirvió muy bien la explicación. Bueno, ¿cuáles son las cláusulas, justamente volviendo al tema, que debe contener un contrato de arrendamiento, Jacqueline?
2: Bueno, las cláusulas, muy importantes, por cierto. En el contrato hay que individualizar a cada una de las partes, el arrendador y el arrendatario, con todos sus datos, ¿ya? Porque si hay un problema para demandar, deben estar todos esos antecedentes. Se debe describir la propiedad, principalmente poniendo la dirección de la misma y cualquier otro dato que sea importante señalar, porque a veces los números de las propiedades cambian. También hay que indicar el tiempo de duración del arrendamiento, que se debe establecer siempre, como decía recién, por un año, por ejemplo, o bien por periodos renovables. Se debe fijar sí o sí la forma de pago del arriendo, ¿ya? Si se va a pagar mensualmente, ¿qué día se va a pagar? Generalmente los días 5, ¿ya? También en esa forma de pago hay...

0: Siguiente pregunta que de cierta manera la anticipó, pero ahora tendríamos que especificar. ¿Cuáles son algunas de esas obligaciones en este caso del arrendador?
1: Bueno, decimos alguna porque son varias, ¿ya? Pero entre las principales encontramos entregar la cosa, mantenerla en estado de servir, librar al arrendatario de toda turbación, ¿ya? Realizar las reparaciones necesarias, que son los arreglos estructurales, como los techos, las cañerías, etcétera. No podrá hacer obras o trabajos que perturben el gozo de lo arrendado sin la previa autorización del arrendatario. Deberá además, y ojo con esto, reembolsar al arrendatario por las reparaciones que éste hizo al bien y que eran responsabilidad del arrendador. Y devolver al arrendatario la suma recibida por concepto de garantía en caso que corresponda.
2: En caso que esté todo impecable.
1: Exactamente.
2: Súper, súper interesante, Jacqueline. La vamos a invitar a una pausa musical para luego continuar con esta conversación sobre los contratos de
1: Perfecto.
2: arrendamientos.
1: Un gusto.

0: Exactamente, Claudio, seguimos aquí con nuestra abogada, ¿cierto? Nuestra panelista, Jacqueline Cerda Maluenda, nuestra abogada, nuestra 100% panelista y no más señora, abogada, ¿no? Jacqueline. Bueno, y recién estábamos conversando con Jacqueline cuáles eran las obligaciones del arrendatario. Ahora, ¿cuáles son los algunos de los derechos de los arrendadores, del arrendador?
1: Bueno, los derechos del arrendador, el primero, ¿cierto? Recibir oportunamente la renta acordada. Exigir al arrendatario que realice reparaciones locativas. ¿Cuáles son esos? Cambiar las ampolletitas, cosas pequeñas respecto de la casa que corresponden conforme a su uso, ¿ya? Exigir al arrendatario que se le indemnice por los daños causados al bien, a excepción si estos se produjeron por un caso fortuito o por fuerza mayor. ¿Ya? Exigir al arrendatario que se le restituya la cosa arrendada al expirar el contrato y si se trata de un predio urbano con sus servicios básicos y gastos comunes al día. Pedir al tribunal que se le autorice retener bienes del arrendatario si éste tiene rentas o indemnizaciones pendientes. Pedir el término anticipado del contrato si el arrendatario no cumple con sus obligaciones. Tiene derecho también a inspeccionar o visitar el bien arrendado durante la vigencia del contrato y previo acuerdo con el arrendatario. Uh-huh. Y destinar el dinero por concepto de garantía para cubrir gastos efectuados por las reparaciones al bien cuando estos se traten de deterioros causados por el arrendatario. Esos serían los derechos.
0: Bien salvaguardado el arrendador.
1: El arrendador, sí.
0: Oiga, y por ejemplo, cuando usted recién decía de del... Ay, se me fue ahora lo que le iba a preguntar. De los derechos del pago, ¿cierto? ¿Qué pasa si no paga? ¿Qué pasa si el arrendatario se atrasa y le dice, oye, no te voy a pagar el 5, te voy a pagar el 8? ¿Cómo se llega a un acuerdo así?
1: Bueno,
0: ¿se puede, o hay que hacerlo legal o de palabra?
1: No, sigue siendo pequeños atrasos como ese, pueden llegar a un acuerdo de pago y después ponerse al día, porque uh-huh. a veces pueden pasar cosas fortuitas, ¿cierto? Pero ya si el arrendatario simplemente dejó de pagar un mes, dejó de pagar otro mes, ya ahí hay que demandar. Hay que demandar. Porque ya no es que él no pueda, es que simplemente, o sea, a lo mejor ya no puede, que esa es la diferencia. Uh-huh. Una cosa es atrasarse unos días y otra cosa muy distinta atrasarse de 2 meses, 3 meses. Porque ya ahí hay un problema económico.
0: Totalmente.
2: Claudio. Bueno, y vamos a la contraparte, porque ahora, ¿cuáles son algunas de las obligaciones del arrendatario?
1: Bueno, justamente el arrendatario en primer lugar debe pagar puntualmente el canon de arriendo, así mantener al día también los pagos de los servicios básicos, ¿ya? Mantener en buen estado de conservación el bien que se le entregó en arriendo, realizar las reparaciones locativas, que son los arreglos menores por el desgaste, ¿ya? De la propiedad, como las gomas, por ejemplo, de las llaves, las ampolletas. Tener el uso pacífico del inmueble, o sea, tiene derecho a usar la propiedad sin ser perturbado por el arrendador ni por terceros. Es decir, un hermano arrendaron una casa en herencia y un hermano está enojado y va a molestar al arrendatario, eso no lo puede hacer, ¿ya? Uh-huh. El arrendador no puede ingresar a la propiedad sin su autorización, salvo emergencias. Esos serían algunos de los derechos que tiene el arrendatario.
2: Y ahí, perdón, no sé si habrá algún periodo de gracia a la hora de yo arrendar una propiedad, porque se entiende que si algo se deteriora es deber mío al tener que repararlo. Pero si llevo 3 días y se echó a perder...
1: No, pero depende, son reparaciones locativas. Estamos hablando, por ejemplo, si se echó a perder una ampolleta, ¿ya? Bueno, todo puede ser, a lo mejor la ampolleta salió mal y se echó a perder de inmediato. No. Pero si ya estamos hablando, por ejemplo, de reparaciones de que llovió y empezó a gotear, eso no, pues eso es totalmente obligación del arrendador. El arreglar esas fallas.
0: O si los drenajes de la ducha no funcionan bien, del lavaplato, todo eso.
1: Todo eso es del arrendador.
0: Es del arrendador.
1: Especialmente cuando lleva muy poco tiempo. O sea, no ha habido posibilidad de que
0: si haya un gas. El teléfono no me prende.
1: Claro. Claro, ahí todas esas son de parte del arrendador, uh-huh. ¿ya? Porque, tal como dije recién, no hay un uso real todavía que permita un desgaste real. Así que es cosa de conversar con él, principalmente el primer mes.
0: Si el arrendatario que estaba cocinando y se olvidó y se le quedó la cocina prendida y hizo un pequeño incendio, eso es por parte del arrendatario.
1: Esa negligencia de él.
0: Del sí, y si es que usted arrendó y están viviendo la primera semana y hay un temblor fuerte, un terremoto, y se rompe la pared.
1: Arrendador.
0: Claro. Ya, ejemplos para que vamos.
1: Entonces. Exactamente.
2: Y en ese mismo contexto, ¿cuáles entonces serían los derechos del arrendatario?
1: Bueno, los derechos son, por ejemplo, que se hagan las reparaciones necesarias del inmueble. El arrendador en ese caso está obligado a mantener el inmueble en condiciones habitables. Las necesarias son, por ejemplo, problemas estructurales, problemas de cañería, instalaciones eléctricas, etcétera. Corren por cuenta del arrendador, salvo que el daño sea causado por el arrendatario. ¿Ya? Uh-huh. O sea, el arrendatario se puso a trabajar, a hacer un mueblecito y de repente hizo un corte en la cañería. Ahí sí que tiene que arreglarla él porque él lo provocó.
0: Por supuesto. ¿Ya?
1: Tiene también que fijarse un plazo mínimo de arriendo. Por contrato de plazo indefinido, por ejemplo, el arrendador debe respetar plazos mínimos antes de pedir la restitución. No puede echarle de un día para otro. O sea, no lo puede decir a la persona, ¿sabes qué más? No quiero seguirte arrendando, 24 horas me desocupas. O me desocupas inmediatamente.
0: Eso no puede. Se puede.
1: No, hay un plazo mínimo.
0: ¿Cuánto es el plazo mínimo? ¿Ya? Repitamos.
1: El plazo mínimo son 30 días porque debe enviarle primeramente una carta certificada. Ojo, certificada. No es carta simple, ¿ya? Dando a conocer al arrendatario que se da por terminado el arriendo en ese plazo.
2: Uh-huh. ¿Ni siquiera me sirve enviarle un correo?
1: Mire, la ley dice siempre que es carta certificada. Exactamente, porque eso es además lo que se le va a solicitar cuando se haga la demanda, si es que la persona no se va.
2: Perfecto.
1: ¿Ya?
0: Y cuando uno también ya no quiere seguir siendo arrendatario, ¿uno también avisa al arrendador a través de una carta certificada? ¿O no?
1: Bueno, generalmente no se hace, ¿eh? Generalmente se hace de palabra en este caso.
2: Lo que o pasa de correo.
1: Es que, claro, o por el correo, justamente. En ese caso serviría el correo.
0: Yeah.
1: ¿Por qué? Porque el caso del arrendador es distinto, porque él está fuera de la propiedad y si la va a necesitar o desea que su arrendatario se vaya, es esa persona la que va a quedar donde sin vivir, sin tener donde vivir en un plazo muy corto y tendrá que buscar otra propiedad. Por eso es la diferencia.
0: Sí, igual hay que considerar que a veces los arrendatarios se van enojados y rompen las propiedades y con galletero cortan, desinstalan todo y dejan las instalaciones de las cañerías a ras de la pared.
1: Exactamente.
0: Sacan todo lo que pueden de cables, de soportes para las luces, ¿cierto?
1: Sí. Sí, pasa en algunos casos que desgraciadamente operan de esa manera y es ahí donde efectivamente hay que, se puede utilizar ahí la garantía si es que la cubre y en caso contrario ya estaríamos frente a presentar una demanda o una denuncia, todo depende. Y también hay que tener presente que hay algunos corredores de propiedades que se dedican al arriendo de propiedades que ellos tienen un registro. Es como el registro negro del arrendatario cuando ha respondido de mala forma, no ha cumplido con las obligaciones que tiene. Entonces ese registro también es bueno revisarlo. Y siempre cuando se vaya a arrendar hay que pedir varios documentos, ver si la persona tiene la capacidad económica para pagar, principalmente.
0: Y es importante también de lo que usted menciona, cuando a veces se hace un contrato de arriendo con un departamento que esté vacío, o una casa, que una propiedad, disculpe, una propiedad vacía.
1: Sin muebles.
0: Sin muebles, sin nada, a una propiedad completamente alajada que está a llegar a utilizar, tiene las tazas, las ollas, todo. Hay que manejar un buen inventario también, de acuerdo a los, digamos, a los acuerdos que se hayan tomado.
1: Exactamente. Bueno, ahí al mismo contrato de arriendo se le puede hacer un inventario de los bienes que están por el hecho de ser una casa amoblada a la que se está arrendando. Es muy importante hacer un inventario.
0: Es importante.
1: Y que sea que tome conocimiento claro, se revise uno por uno las cosas y tome conocimiento el arrendatario. Y que también se obligue el arrendatario a pagar ante el deterioro de alguno de esos bienes.
0: Sí. Yo creo que como sugerencia para los tiempos actuales que tenemos tanta tecnología, para las personas cuando arriendan y necesitan hacer un inventario, lo pueden hacer escrito y paralelo a eso tomar fotografías.
1: Exactamente.
0: Porque ahora tenemos celular y podemos hacer un
1: archivo. Es lo mejor que se puede hacer. Entonces, y acompañar. Tú hacer una carpeta, yo soy de las carpetas.
0: Sí, ¿cierto? Y así puede se salvaguarda mucho mejor la información y queda con más transparencia.
1: Exactamente.
2: ¿Alcanzamos a hacer predio urbano o los dejamos para el próximo programa?
0: Que dejémoslo para el próximo. Ya.
1: Perfecto.
0: ¿Le parece o no?
1: Me parece.
0: Porque
1: porque la rienda tiene bastante tema para conversar y es importante que la gente se informe respecto a este tema, más que está de muy de moda estar arrendando en todos lados.
0: Sí, hay muchas aplicaciones también. Se arrienda por día, ¿cierto?
1: Exactamente, pero por fines de tipo de contrato.
0: Y claro, y a veces esos arriendos son sin contratos, pero también uno en esos casos deja la propiedad en manos de una persona que a veces no tiene ningún conocimiento.
1: Arrienda turistas.
0: Exacto.
1: En el verano. Sí, hay muchas cosas, mucho para conversar.
0: Eso
1: así
0: podríamos.
1: Que buena idea que sigamos la próxima semana con el tema. Y quiero hacer una pequeña acotación.
0: Digan.
1: Ya, que en este caso, Andy, que vino la semana pasada para acá a acompañarnos, ¿cierto? Él me apoyó en este tema de
0: arrendamiento.
1: Mi hijo Andy, que está en cuarto año de Derecho en la Universidad del Alba, y él me ayudó a perfeccionar este tema, fíjese. Así que él va a estar trabajando conmigo y ahí hay muy buena idea en este caso, en este tema del arriendo. Así que eso quería destacar también.
0: Muy bien, entonces futuro muchas abogado. Gracias a Andy también, que nos debe estar escuchando o nos va a escuchar en la repetición de hoy día de las 18 horas. ¿Cierto, Claudio?
2: Y hasta el próximo jueves con este interesantísimo tema.
0: Así es, nos vemos.
1: Sí,
0: muchas
1: gusto.
0: Gracias, Jacqueline.
1: Gracias.
0: Chao, Andy. Andy,
1: gracias.
0: Que estés bien y muchas gracias.
1: Gracias.
0: Chao.
1: Gracias.

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0: Hola, soy Ángel Fredes Díaz y pertenezco al quinto básico A. Hoy les tengo una pregunta. ¿Por qué el libro de matemáticas está triste? Porque tiene muchos problemas.
1: Oh boy.

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0: Las 8 de la mañana. Son las 8 de la mañana.
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1: Hola a todos, mi nombre es Romina Davos del curso Quinto Básico A. En este capítulo de nuestro ciclo especial nos acompaña una invitada muy querida por nuestra comunidad escolar, la profesora Carelia Molina Torres, docente de ciencias en nuestro Liceo Bicentenario de Excelencia Colegio Antonio Varas y también presidente de la agrupación Mundo Azul TEA. Muchas gracias por estar con nosotros, profesora Carelia, en la Radio CAP.
2: Gracias a ustedes por la linda invitación.
1: Si tengo un compañero en el curso que está dentro del espectro autista, ¿cuál cree usted que es la mejor manera de integrarlo en los trabajos en grupo o los juegos?
2: Bueno, si tenemos un compañerito dentro del espectro autista, tenemos que primero saber sobre sus intereses. ¿Qué les gusta? ¿Qué no les gusta? ¿Qué los hace sentir más cómodo? ¿Y qué no? Conociendo a nuestros compañeros sobre sus gustos e intereses, podemos acercarnos de mejor manera. Y también saber qué hacer cuando ellos se sienten un poquito desregulados dentro de la sala de clase. Entonces, es súper importante entenderlos, comprenderlos, ser empáticos y tener nosotros la iniciativa de acercarnos. Porque muchas veces a ellos se les hace difícil dar el primer paso. Entonces, yo creo que mi recomendación sería esa, empezar por sus gustos e intereses y ayudarlos siempre en el trabajo continuo y no solamente a los niños con espectro autista, sino que a todos los compañeros dentro de la sala de clases. Ser un verdadero curso, porque por algo tenemos ese nombre, ¿cierto? Un curso. Es un curso de donde tenemos la familia que yo siempre les comento, la familia que nosotros no elegimos, somos una familia que llegó ahí y estamos más tiempo en la sala de clases que a veces en nuestras casas. Por lo tanto, debemos ser una familia dentro de una sala de clases.
1: Muchas gracias.
2: De nada.
0: Agradecemos enormemente a la profesora Carelia Molina Torres por acompañarnos hoy y ayudarnos a entender que la diversidad nos hace mejores personas. Esto fue Hablemos de Autismo. Hasta el próximo capítulo.

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1: 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Con zapatitos de oro, cómo juegan las praderas. 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Y menos quiero que un día me la vayan a hacer reina. La subirían al trono a donde mis pies no llegan. 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

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Y si otros niños no lo tienen, mejor, mi hijo, no lo tocaras. Y no tomarlo mejor sería con mano y mano avergonzadas. Hijo, el hambre, cara de mueca, en remolino gira las parvas, y se buscan y no se encuentran el pan y el hambre corcovada. Para que lo haya, si ahora entra, el pan dejemos hasta mañana. 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

0: Son las 8 de la mañana, 38 minutos.
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0: Muy buenos días, con permiso, como decía un amigo mío, con permiso, ¿y sabes por qué, Mari Carmen, buenos días decía con permiso?
1: A ver, ¿por qué? ¿Cómo estás?
0: Porque él entendía que a través de la radio llegaba a muchos hogares, entonces él como que llegaba invadiendo
1: Qué
0: espacios
1: lindo.
0: con noticias, con música, con buena onda, porque también tenemos que pensar que llegamos a muchos lugares donde a lo mejor hoy día no es un buen día. Malas noticias, situaciones familiares de enfermedad, y uno llega con una disposición distinta, de cierta manera, voluntariamente, porque tú prendes la radio para poder llegar con este mensaje, pero él decía así, con permiso, y así comenzaba cada día el programa.
1: Qué lindo, qué respetuoso, qué empático con las personas que están escuchando. Y como dices tú, también aprovechamos de saludarte. Saluda a ti, Claudio, ¿cómo estás? Buenos días.
0: Buenos días, hoy es viernes, y como
1: Y
0: dice la frase.
1: mi cuerpo lo sabe, es viernes 7 de agosto ya, mes de los gatos, que me encantan los gatos, a mí me encanta el mes de los gatos. Además que es el mes previo a septiembre, que es un mes que me gusta mucho porque empieza a florecer de manera hermosa nuestro valle.
0: Es triste que lo diga, pero un mes donde hay pocos gatos.
1: ¿Hay pocos gatos?
0: ¿Tú no sabías la pampilla de Coquimbo hace mucho tiempo?
1: No, ¿qué pasó?
0: Encontraron en la quebrada muchos gatitos que fueron utilizados,
1: ¿Como comida?
0: claro, en unas empanadas.
1: Pobrecito, pobrecito. Bueno, pero cuando uno no sabe, uno come nomás. Pues yo he comido algunas carnes un poco raras en otros lados
0: Ya,
1: y a
0: pero
1: veces
0: se
1: uno
0: fue
1: no sabe, uno
0: para
1: no
0: otro
1: sabe,
0: lado.
1: uno no sabe, uno no sabe. He comido carne de caballo, por ejemplo, que nunca pensé que iba a comer, algunas partes de los intestinos del caballo que tampoco pensé que iba a comer. Y bueno, cuando uno la invita a una familia que es nativa, no puedes despreciar la comida, hay que comer nomás con la carita llena de risa.
0: Un bistec de corazón de caballo.
1: Claro, cosas así medias extrañas. Bueno, darles la bienvenida a todos ustedes y como dices tú, como decía tu compañero, tu amigo, permiso, permiso, permiso, buenos días, que tengan un gran día viernes. Como dices tú, también mucho ánimo para las personas que no lo están pasando bien en estos días que no lo han pasado bien. Les enviamos muchas buenas vibras, mucha fe y esperanza, que es lo último que debemos perder como seres humanos. Y también les contamos que a propósito de eso, aquí en el colegio hoy día se está viviendo un Jeans Day, que es justamente para ayudar a todas esas personas que sufrieron pérdidas y daños para este temporal. Y también durante el día les estaremos informando, ya que hoy también es el final de la campaña, que a ti te encanta el nombre, Claudio.
0: Manos baristas.
1: Manos Baristas, Corazones Solidarios, en donde todos los estudiantes y los profesores también hicimos un aporte, nosotros también, como Radio CAP, como personas también que somos, que estamos empatizando y tratando de colaborar y de alguna manera aportando con un granito de arena. Hoy día se van a realizar todas las organizaciones ya de todos los aportes para poder ser entregados prontamente.
0: Mira, en lo musical, a partir de lo que comentaste, cambia el tema con el cual íbamos a partir el programa, porque de cierta manera, simbólicamente y de esta manera, agradecer a todos quienes cooperaron de una u otra manera, incluso al equipo técnico y humano del
1: Total.
0: establecimiento que está armando estas cajas, que está participando, el centro de padres, centro de alumnos, en fin. Agradecer su participación, el éxito de la campaña, con una canción que incluso la comentamos aquí, que es emblemática para este tipo de situaciones donde la solidaridad pasa a ser un factor importante. Comenzamos con Diego Torres y este Color Esperanza.
1: Vamos entonces.

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1: Nueve de la mañana con 17 minutos, 9 y 17 de esta jornada día viernes, y corresponde que te cuente y les cuente a nuestros auditores en nuestra sintonía de Radio UCAV el pronóstico del tiempo para hoy. La Serena Coquimbo anuncia una mañana de cielo nublado, variando nubosidad parcial en horas de la tarde, y así se queda para el resto de la jornada. La máxima hoy en la conurbación, muy baja, solo 16 grados. En Vicuña, hoy tenemos nubosidad parcial, parejito como dirían. Durante toda la jornada tendremos nubosidad parcial, es decir, presencia de nubosidad, pero con el astro rey, tal como estamos hasta ahora de la mañana, con una temperatura máxima de 21 grados, según la Dirección Meteorológica de Chile, y esta es la proyección que se hace hasta el próximo martes 11 de agosto. No hay posibilidad de precipitaciones, y esto lo digo por un anuncio que apareció ayer en redes sociales que anunciaba entre 20 y 50 milímetros. Yo estuve chequeando, sí, efectivamente, de aquí hasta antes del 15 debiera haber alguna precipitación, pero viene bajando. Partí revisando que había 18 y hoy día van menos de 6 milímetros.
2: Ay, qué bueno, qué pasa en todo caso. Para nosotros que esperábamos agua, llegó tanta agua, pero ahora queremos un poquito de menos agua, de descanso. Sí, por favor, una tregua con el agua. Bueno, y les contamos los que tenemos para hoy. Hoy tenemos despachos, como es de costumbre, con nuestro notero Rutero, quien nos va a traer temas importantes de la comuna, desde el exterior, desde nuestra institución, de nuestro Liceo Bicentenario Colegio Antonio Varas. También tendremos notas junto a nuestro GMO, Guillermo Alday, nuestro periodista, que él está justamente contándonos y nos estará informando de qué está sucediendo aquí en el interior del colegio, ¿cierto? Con todas las actividades que están sucediendo ahora. También tendremos en nuestros estudios aproximadamente a las 10 de la mañana, esto se los contamos para que no se vayan, una entrevista con algunos integrantes de la agrupación folclórica Terral de aquí de Vicuña, que nos van a contar acerca de un proyecto Gore y un viaje que tienen pendiente para realizar. Y también tendremos a las 11 de la mañana aproximadamente una entrevista sobre la exposición de Yin Yin, que se encuentra justamente montada actualmente en el Museo Gabriela Mistral de Vicuña, totalmente gratuito. Eso y mucho más, música e información, desde aquí, desde la mañana barista de la Radio UCAV, hoy, justamente, viernes 7, ¿cierto?
1: Viernes 7.
2: Viernes 7 de agosto.

0: Son las 9 de la mañana con 29 minutos. Seguimos compartiendo con ustedes nuestra reunión para este día viernes en Radio Cap. Nos sintonizan a través del 107.1 en la frecuencia modulada y tenemos muchas cosas que contar, sobre todo pensando en el fin de semana y en su minuto. Vamos a anticipar y vamos a dar todas las coordenadas, pero recordemos que el domingo es el Día del Niño y por supuesto en Radio Cap tenemos un programa especialmente preparado para la ocasión. Es más, todavía estamos dando los últimos retoques de cara a lo que se viene el próximo domingo.
1: Oye, sí, tienen un programa hermoso, así que no se lo pueden perder, ¿eh? Para ustedes. Entonces, ya estamos en contacto entonces con nuestro notero rutero, nuestro Cristian Díaz. ¿Cómo estás, Cristian? Bienvenido.
0: Buen día.
2: Hola, buenos días, Mari Carmen. Buenos días, Claudio. Sí, continuamos aquí una nueva jornada, como es habitual en la Radio CAP. Hoy día 7 de agosto, mira, nos encontramos precisamente en la Plaza de Armas porque tenemos información para entregarles. Tal como mencionaba Claudio, en el marco del Día del Niño, tenemos una actividad que pasaré a contarles. Y es que justamente acá en los stand blancos, de color blanco, por la calle Chacabuco, frente al Banco Estado, estarán diferentes stand de emprendedores, justamente en el marco del Día del Niño. Recién se están armando los puestos. Esto va a ser durante todo el fin de semana, es decir, 7, 8 y 9. Y será desde las 10 de la mañana hasta las 8 de la tarde. Como les comento, esto comienza a las 10 recién, por lo que aún están llegando. Y hay que entender, obviamente, que la mayoría de las personas igual tiene un trabajo, por lo que quizás va a llegar a las 5 de la tarde. Pero de los pocos puestos que hay, podemos ver que hay bastantes regalos para envolver. También hay un puesto de comida, pero recién se está instalando. Tenemos llaveritos para que si aún no tiene algún regalo o igual quisiera apoyar lo que es la economía local, podría darse una vuelta justamente, como les comento, por el costado, por calle Chacabuco, bajando por el Banco Estado, justo todos los stand blancos. Van a estar la Feria de Emprendedores de Vicuña, justamente en el marco del Día del Niño, como bien mencionaba Claudio. Bien, esa sería nuestra primera información que tenemos. Vamos a preguntarle acá a una de las personas que están acá en este stand para que nos cuente brevemente qué productos tiene. ¿Ya? Hola, buenos días. Soy Cristian de la radio del Antonio Varas. Estamos haciendo una cobertura acá sobre la Feria de Emprendedores. Como bien sabemos, esto va a estar todo el fin de semana, ¿cierto? ¿Nos podría decir su nombre, el nombre del stand también?
3: Mi nombre es Verónica y el stand es Flor de Amapola, que son un emprendimiento familiar donde tejemos amigurumi, muñequitos de, ¿cómo se llama? De apego, que le llaman. Y tenemos bolsitos, uno que otro chalequito. Por el momento.
2: Perfecto, estamos ubicados justamente casi al frente
3: Museo.
2: del Museo Entomológico.
3: Claro.
2: Oiga, cuénteme, estos regalitos, ¿de qué valor están más o menos para que la gente se pueda hacer
3: Los
2: una idea?
3: llaveritos están a 5.000. Tenemos de 8.000, 7.000, dependiendo del tamaño. Es lo que tengo. Y los bolsitos, estos están a 8 y a 10.
2: 8 y a 10.
3: Sí, de cuero.
2: ¿Usted va a estar durante todo el
3: El
2: día?
3: fin de semana y todo el día.
2: Perfecto, o sea, ya llegó a instalarse y
3: Y ya no me voy.
2: no se va más
3: Hasta el domingo.
2: hasta el domingo.
3: Sí, eso.
2: Perfecto. Así que puede dejar una invitación para que
3: Sí,
2: la gente.
3: que venga toda la gente a la plaza a compartir. Va a haber un show bien bonito también. Entonces que vengan, compartan y pasen a comprarnos alguna cosita por aquí.
2: Muy amable,
3: Ya.
2: muchas gracias. Así que ahí les dejo un breve resumen. Sería uno de los stands, como les digo, faltan bastantes. Hasta el momento habrán unos 5 instalados, son alrededor de 20, un poquito más. Bueno, esa es la primera noticia. Ustedes me avisan con el tema del tiempo, pero la otra información súper importante que se da justamente acá en la Plaza de Armas es un evento solidario, justamente en beneficio de las personas afectadas por el temporal reciente. Y este evento, va a convocar a distintos artistas de la comuna de Vicuña y alrededores. ¿Cuál es la particularidad? Que va a comenzar una caravana solidaria. Esto va a comenzar a las 10:30, justamente frente a la municipalidad, por calle San Martín, donde posteriormente bajarán por Yungay y luego ingresarán a las poblaciones para dar un par de vueltas y volver justamente al mismo punto de inicio acá en la Plaza de Armas. Además, a las 3 de la tarde, si usted está buscando algún panorama para comenzar este fin de semana, se va a dar inicio a este show en vivo de los artistas que bien les mencionaba anteriormente. El evento se llama Vicuña, un solo corazón, juntos levantamos la cuarta región, donde, como les digo, desde las 3 de la tarde comenzará este show en vivo con la participación de diversos artistas y agrupaciones, todo obviamente con el fin de reunir dinero, reunir artículos de primera necesidad para todos aquellos afectados. También hay un punto que se va a habilitar justamente a las 10 de la mañana para que las personas puedan dejar sus donaciones y que serán entregadas a las familias afectadas. Eso sería más o menos un resumen de las actividades que estarán hoy día disponibles en la Plaza de Armas y al costado de la plaza, como les mencioné, en los módulos blancos.
1: Súper bien, Cristian, gracias.
2: Y amigos, bueno, muchas gracias y seguimos más tarde para el siguiente contacto.
1: Muchas gracias, que estés bien.
0: A mí me gusta cuando
2: dice
0: hasta un próximo contacto.
1: Así es. Eso faltó, Cristian. Manda frutas.
2: Frutos secos.
0: Bueno, va a estar interesante los contactos de la mañana porque comienza a tomar vida ese sector y como va a haber feria, siempre es atractivo saber y conocer de lo que se va a ofrecer. Vamos a la música, seguimos aquí en Radio Cap.

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1: Faltan ahora 15 minutos para que sean las 10 de la mañana con ustedes en Radio Cap, la radio del Colegio Antonio Varas, y estamos en recreo y nuestros estudios lo saben.
2: Así es, lo saben y lo vemos también, ¿eh? Lo podemos apreciar a través de nuestras ventanas que están directamente conectadas con nuestra biblioteca del colegio, ya que nosotros como Radio CAP somos parte de la biblioteca del colegio, así es que somos uno solo. Bueno, vamos a invitarlos entonces al contacto que tenemos con nuestro GMO, Guillermo Alday. ¿Cómo estás?
1: Buenos días.
3: Buenos días, Claudio. Buenos días, Mari Carmen. A esta hora de la mañana contamos de una increíble sorpresa histórica que dejaron las recientes e intensas lluvias en la región de Coquimbo. La fuerza del agua y el desplazamiento de vegetación en el sector del Arrayán Costero, al norte de La Serena, dejaron al descubierto un antiguo puente secreto, construido en el año 1926, el que permaneció oculto durante décadas. La estructura, elaborada con piedra canteada a mano y acompañada por una monumental bóveda de cañón, no solo sobrevivió al paso del tiempo y al reciente temporal, cumpliendo casi un siglo de existencia, sino que su inteligente diseño permitió encauzar el torrente y mantener la conectividad en la zona. Diversas hipótesis apuntan a que esta obra estuvo vinculada al auge minero de la época, al tránsito de los primeros vehículos a motor hacia la higuera e incluso a vestigios de antiguas rutas como el Camino Real o el Camino del Inca. Para conocer más detalles sobre este valioso hallazgo patrimonial y el trabajo de investigación que se está realizando, excusamos a la escritora, fotógrafa y expresidenta de la Junta de Vecinos del Arrayán Costero, Madeleine Herrera Contreras.

0: Mira, yo creo que nosotros hemos estado investigando, el puente está sobre un camino antiguo que nosotros más o menos tenemos teoría de que se construyó el puente junto con el Teatro de la Higuera. ¿Por qué? Porque el Teatro de la Higuera también fue construido en 1926 y no solamente se construyó el puente de 1926, sino que cerca del puente, en el mismo camino, también salió una bóveda de cañón de 1926. Son dos estructuras históricas. Bueno, nosotros como vecinos de este sector del camino, ya nosotros habíamos tenido más o menos observado el
1: Perfecto.
0: puente, ya lo conocíamos. Sabíamos y yo, bueno, traté como de hacer una investigación porque yo soy fotógrafa y escritora, escribí un libro que se llama Arrayán Costero, Huellas de la Diversidad Floral, donde logré documentar 98 especies de flores de acá del Arrayán Costero, entre esas flores nativas, silvestres, y justo en el camino empecé a encontrar mucha flora introducida, mucha flora de afuera. Entonces eso me empezó a llevar a decir, bueno, pero ¿por qué tan raro este camino encontrar estas flores? Y en algunas reuniones con los vecinos que estaban ahí, dijimos, es muy probable que haya sido traída por los caminantes por ahí, por ese camino. Nosotros tenemos como una idea de que es probable que el camino se haya usado por el tema de la minera, el tofu, que fue cuando empezó, porque yo más o menos he tenido como una cronología, ¿cierto? Y el tema de la minera fue en 1922. En 1922 empezó la minera. En 1924 se introdujeron los autos a motor acá en Chile. La Ford Motor Company introduce sus autos en 1924. Y en 1926 fue la construcción del puente y tengo como investigación de que hubo mucho auge de la higuera, del tofu, hacia aquí, hacia La Serena, en esos autos.
1: Sin duda, un tesoro arquitectónico de casi 100 años que la misma naturaleza se encargó de desenterrar y que hoy llena de orgullo e identidad a la comunidad de El Arrayán Costero.

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1: 10 de la mañana con 7 minutos. Continuamos en esta mañana barista, jornada de día viernes, y es momento de entrevista aquí en el 107.1 Radio UCAV.
2: Exactamente, Claudio, como les habíamos dicho anteriormente, ya se encuentra en nuestros estudios nuestra primera invitada y gran invitada. Nos referimos a Orieta Ahumada Vélez. ¿Cómo estás, Orieta? Bienvenida.
3: Hola, muy buenos días y muchas gracias por la invitación.
2: Gracias por estar aquí. Bueno, contarles que Orieta es monitora deportiva de Vicuña y además ella forma parte de la agrupación Terral como fundadora desde sus inicios, desde la agrupación folclórica Terral, que tiene 22 años ya.
3: 22 años, ¿cierto? Este año, sí.
2: Ella integra la agrupación como parte de del cuerpo de baile, es bailarina y además ella es coordinadora y gestora de proyectos, ¿cierto?
3: Así es.
2: Y en este momento ella nos viene a contar porque Terral se ha adjudicado un proyecto GORE que se llama Encuentro Artístico Cultural Raíces y Terral, ¿cierto?
3: Raíces y Terral, exacto.
2: Así lo dije bien. Bueno, primero, para las personas que nos están escuchando por primera vez y no conocen mucho de la agrupación Terral, para comenzar, digamos, poner en contexto a nuestros auditorios, como digo yo, ¿cómo nace la agrupación folclórica Terral de Vicuña y cuál es la esencia que los define como grupo?
3: Bueno, nace al alero de la Academia de Folclor del Colegio Antonio Varas, donde el profe Hernán, que es el profe de inglés, pero él fue parte del grupo folclórico de la Universidad de La Serena, así que tenía mucho conocimiento sobre el tema, y hizo una academia, y nosotros como apoderados teníamos la inquietud de por qué no hacía algo con los apoderados. Tomó la idea y empezamos a hacer un casting así como de baile, pero después se animó a tener parte musical porque él también pertenece a una tuna. Por lo tanto, mezcló la parte musical y la parte baile. Había muchos apoderados que cantaban, que tocaban instrumentos y otros que estábamos entusiasmados con el baile. Y así nace Terral, de esa forma, primero como un hobby para poder pasarla bien, aprender sobre todo. Yo personalmente yo quería mucho aprender baile folclórico y así nació. Así nació y empezamos ya a hacer nuestra primera presentación y fue creciendo en inquietudes, nuestro objetivo principal, hacemos danzas tradicionales, cantos y danzas tradicionales. Nos hacemos así como ballet. Entonces, a partir de ahí, como Hernán tiene mucho conocimiento sobre el tema, ha hecho muchos cursos, así es que eso es nuestro objetivo principal, es desarrollarnos nosotros como integrantes, pero a la vez difundir el folclore y difundirlo de buena forma, o sea, darle buena información a la gente de los bailes tradicionales, cómo son los pasos, cómo es la cueca, cómo, no sé, por las millones de danzas del norte grande, del norte chico, de salón, de Chiloé, centro huaso, centro campesino, y así mucha mucha información.
2: Orieta, para las personas que nos están escuchando, ¿a qué te refieres con el baile de salón?
3: El baile de salón es del 1900, ¿cierto? Ya no tan de medio pelo, es como más, ya como la parte más, no tan criolla, sino que un poquito más de alta alcurnia, entre comillas, más elegante de la época. Y bueno, tienes el vestuario, el peinado, todo tiene que ver, tiene que ser investigado y ser bien presentado.
2: Nos remontamos como al vestuario de la Quintrala, ¿no?
3: Más o menos, sí, exactamente. Entonces hay que recrear de tal forma y hacer los pasos como corresponde. Bueno, la mayoría vienen de origen español, ¿cierto? Y se va mezclando un poquito. Entonces vienen las mazurcas, los vals. Bueno, hay varias, bueno, la jota no tanto, ya como que es más coloquial, y nosotros también tenemos algo parecido, pero es del norte chico, uh-huh, que es un poquito más ya de medio pelo, que ya tiene la cueca un poquito más chasconeada, como se dice,
2: ya.
3: Se hace como, pero también tiene su forma elegante.
2: Qué bonito el trabajo de investigación justamente y de mostrar y educar las danzas tradicionales tal cual son. Vámonos al financiamiento ahora, que es un hito importante.
3: Exacto.
2: Ya que recientemente se adjudicó el grupo un proyecto del gobierno regional Gore. ¿En qué consiste exactamente esta iniciativa y qué significa este respaldo para la agrupación?
3: Bueno, se postuló a los fondos concursables del gobierno regional de la parte de cultura. Fuimos preseleccionados, después fue adjudicado y seleccionado. Principalmente tenemos una invitación, nos llegó una invitación de Curicó, de Raíces Curicanas, donde ellos nos quieren participar conjunto con nosotros, hacer unas presentaciones y hacer intercambio cultural, principalmente, pero a la vez también nosotros presentarnos en la fiesta de la chilenidad en Curicó, que es una fiesta gigante como la Pampilla de San Isidro. Nosotros ya una vez participamos y sabes que solamente hacen postulaciones las agrupaciones del Maule. No aceptan otros de otros lugares, porque allá hay muchas agrupaciones con mucha música de centro.
2: ¿Se vive el folclore?
3: Se vive el folclore, exactamente.
2: Se respira folclore.
3: Por lo tanto, ellos tienen que hacer una postulación. Y nosotros fuimos invitados por la parte norte de Chile y los únicos que hemos sido invitados, nosotros, Terral de Vicuña, y fue el grupo, no me acuerdo en este momento el nombre, de Chiloé. Son los únicos que han participado de afuera. Así que vamos representando, generalmente, Mari Carmen, cuando nosotros vamos a algún encuentro folclórico al sur, que hay mucho menos ahora, nosotros representamos a toda la zona norte, norte chico y norte grande.
2: Qué maravilloso. Eso te iba a preguntar cómo surgió esta invitación y me acabas de responder. ¿Y qué representa para la agrupación llevar la bandera de Vicuña y del norte de Chile hacia el sur de nuestro país?
3: Bueno, con estos 22 años, un orgullo principalmente, vamos con harta responsabilidad porque tú vas a presentar algo que hace nuestra agrupación, que es de Vicuña, un lugar más pequeño que La Serena, que Coquimbo, que Ovalle, y siempre representamos a Vicuña, ya nos conocen, ya saben, Terral de Vicuña, Terral de Vicuña, además que nosotros tenemos nuestro encuentro folclórico, así que ha sido, estamos como en la memoria de la gente. Y como te digo, hemos representado muy bien al norte, en la región de Coquimbo principalmente. Eso es nuestro objetivo. Así que eso, contentos de volver a hacerlo. Tenemos varias actividades ese día, nos vamos el jueves. Y de ahí, el viernes, el sábado, hay muchas actividades.
2: ¿El viernes tres presentaciones?
3: Ahí por ahí sí. Tenemos varias presentaciones el mismo día viernes. Y después el sábado ya participamos en la fiesta de la chilenidad, donde es en un parque maravilloso, donde vamos a presentarnos y va con muchos, muchos grupos folclóricos.
2: Oye, cuéntanos un poquito, Orieta, ¿cómo han sido las jornadas de ensayos, de la preparación de las coreografías, de los trajes, coordinar los vestuarios, qué vestuarios se ponen, maquillaje? Porque hay todo un trabajo justamente de coordinación del grupo, no solo hay una parte musical y otra parte del cuerpo de baile, como digo yo, y después todo esto
3: claro.
2: Tiene que tener una sinergia. ¿Cómo ha sido esto?
3: Bueno, nosotros siempre ensayamos la parte musical por separado y la parte baile por separado, dirigidos principalmente por el director, y ahí vamos aportando alguna sugerencia si es que estamos incómodos en el baile, que no da cuadra, entonces ahí aportamos un poquito con él también, pero él tiene más o menos tiene el conocimiento de cómo quiere el baile. Y también el canto, me imagino que en el canto debe ser lo mismo, que a ver las voces, si dan o no dan, porque como son parte musical y parte baile, y usted la parte musical tiene instrumento, tiene sopranos, tiene, ¿cómo se llaman ustedes los que cantan?
2: Somos los contraltos.
3: Las contraltos, ya me había olvidado. Las contraltos.
2: De los hombres también, hay barítonos.
3: Sí.
2: Y hay varios instrumentos.
3: Varios instrumentos, y dentro de los bailes de la 1900 hay varios instrumentos que son para esa época nomás.
2: Exacto, no recuerdo bien los nombres, pero ahí el más encargado, el profe Pablo.
3: Sí.
2: El Pablito se maneja.
3: Pablito, sí, tenemos varios multiinstrumentistas en la agrupación, y eso es genial porque puedes abarcar de hacer Norte Grande, donde hay cachimbo, donde hay cacharpaya, a Chiloé, que hay acordeón, hay guitarra, hay mandolina, no me acuerdo cómo se llama, bueno, hay flauta traversa, bueno, arpa tenemos también.
2: Arpa,
3: no
2: sé, instrumentos de viento.
3: Instrumentos de viento, entonces, bueno, bastante...
2: Charango que le da el toque total.
3: Total, la quena.
2: Oye, ahorita te vamos a invitar a una pausa musical para luego continuar conversando, ¿cierto?, sobre este proyecto Gore que se acaba de adjudicar y que está en proceso de realizarlo ya.
3: Exactamente, aquí ya estamos ejecutando la parte de ensayos. Y tenemos que hacer varias compras antes de los viajes y preparar varias logísticas, porque es bueno, alojamiento, traslado, todo lo que significa, así que eso.
2: Por eso, los invitamos a una pausa, te invitamos a una pausa y continuamos aquí en Radio Carmen.

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1: Momento de continuar con nuestra grata conversación a esta hora de la mañana aquí en Radio K.
2: Así es, seguimos con Orieta, conversando con Orieta Ahumada. Como les dije anteriormente, ella es forma parte desde los inicios de la agrupación Terral. Ella es bailarina, además es coordinadora y gestora de proyectos. Además de ser ella monitora deportiva de Vicuña, está aquí con nosotros y nos está contando justamente el desarrollo de este fondo GORE que acaba de adjudicarse la agrupación Terral, ¿cierto? Orieta, quisiera preguntarte, ¿de qué manera el apoyo local, digamos, ha respondido toda la comunidad para apoyar y hacer posible esta presentación? ¿Cómo ha apoyado la comunidad a la agrupación de distintas maneras, si es que lo ha tenido?
3: Sí, bueno, siempre la comunidad es súper importante y déjame decirte, Mari Carmen, que los proyectos del gobierno regional o cualquier o subvención, lo que sea, a la comunidad también se ve beneficiada. Generalmente nosotros tratamos de hacer nuestras compras, nuestras aporte con de los dineros que llegan a los proyectos para que quede acá mismo en Vicuña. Pero también tenemos, por ejemplo, nosotros ensayamos en el Liceo Carlos Roberto Mondaca y no tenemos ningún problema ahí, ensayamos en el comedor y a veces tres veces a la semana, y afortunadamente eso es un aporte para nosotros porque el espacio es grande, es cómodo, es abrigado en invierno, por lo tanto ya es un aporte de la comunidad. A veces nosotros también nos invitan las juntas de vecinos a participar en actividades y también nosotros apoyamos eso. Y si alguna vez tenemos algún bingo para hacer un viaje o hacer alguna actividad que tenemos que participar, la gente igual nos apoya en ese aspecto, en donaciones, en aporte, de repente en regalos que tenemos que llevar. Paso el dato que vamos a ir a Capela a pedir para llevar regalos a la municipalidad para que nos den también recuerdos o cosas que ellos quieran promocionar el turismo también de Vicuña. También llevamos nosotros a las otras comunidades, en este caso a Curicó, donde vamos a llevar cositas para entregar al alcalde, a los organizadores del encuentro, a la gente que nos apoya. Así que yo creo que la comunidad en general se beneficia con los proyectos.
2: Se beneficia, claro, porque se va dando a conocer, ¿cierto? Se va mostrando el trabajo que se realiza acá y también dejamos, la agrupación Terral deja bien puesto el nombre de Vicuña, ¿cierto? Porque es una agrupación con una larga trayectoria, con mucha preparación, con mucha calidad además, con un vestuario increíble que vamos a utilizar, porque yo también soy parte de la agrupación Terral y trato de que no se me note, pero no se me puede no notar. Bueno, y también preguntarte, Orieta, con respecto a la identidad del territorio, ¿qué matices o diferencias distinguen el sentir la muestra de nuestro Valle del Qui frente a la majestuosidad de las danzas del Norte Grande que vamos a representar, del Norte Chico y de las danzas de salón?
3: Claro, lo que es Norte Grande, todo lo que tiene que ver con el Norte Grande, que es Antofagasta, la región de Antofagasta, la región de Atacama, donde estaban principalmente los pueblos originarios, perdón, es donde se hacen cacharpaya, cachimbo, zapateado, danzas que son no ceremoniales, sino que son de comunidad, son comunitarias generalmente. Así es que es colorido la presentación, lleva muchos accesorios, donde la gente no está acostumbrada allá, sobre todo en el centro y en el sur de Chile, a verlos, y les gusta mucho, porque aparte que la sonoridad que sonoro del charango, de la quena, como hablábamos, el tipo de voces, las matices de las voces, y el cuadro de baile también, que le ponemos también harto color, porque es bien bien alegre,
2: bien festivo,
3: festivo, ¿no? Porque generalmente es eso, porque la siembra de la papa generalmente las comunidades van a ayudar a otra. Bueno, así un poco funciona lo que es la comunidad del Norte Grande. Y el Norte Chico, tiene que ver más con danzas de medio pelo, de que están las mazurcas, pero están hechas de otra forma, también de origen un poco español, pero también tenemos los cañaverales, que son muy muy únicos en Chile, y la gente le gusta mucho. Sobre
2: son pegajosos esos.
3: Sí, y los folcloristas, Mari Carmen, siempre están pidiendo el cañaveral, porque ellos no lo tienen en otras regiones. El cañaveral es exclusivo de acá del norte chico, y esos son aportes de profesores o directores de otras agrupaciones que tienen, también hacen investigación, y se lo pasan a Hernán, y obviamente tienen que hacerlo de buena forma y con mucha responsabilidad también. Sí.
2: Eso es lo que me he dado cuenta, que las personas que hacen investigación y trabajan en lo que es el rescate del folclore chileno, aparte de estudiarlo, ellos tienen la disponibilidad de compartirlo. Hace poco estuvimos en una capacitación con la agrupación justamente Bafona, y los profesores dejaron nubes y dejaron CDs compartiendo justamente ese material para todas las agrupaciones de acá de Vicuña.
3: Sí, entonces, yo creo que eso fue un gran aporte para la comunidad, para toda la comuna, para las agrupaciones folclóricas, porque una cosa es hacer bailes de fantasía, difusión, que está súper bien.
2: De ballet, como dijiste.
3: De ballet también. Pero hay que tener una base sólida y dar un buen mensaje a las personas que nos están viendo. Entonces, por eso se hizo esa capacitación de baile y canto. Fue simple, sencilla, no había ninguna exageración en nada, pero era lo correcto. Y eso es lo ideal. Uno ve el bafón, el bafochi, que ellos hacen ballet, pero tratan de tener siempre la base de los pasos, sobre todo en baile.
2: Oye, Orieta, ¿y qué sensaciones o emociones se espera transmitir al público curicano cuando comienza a sonar la música, cierto? Y se empieza a desplegar todo el cuerpo de baile.
3: Sí, bueno, ya nosotros fuimos una vez invitados, vamos de nuevo, ya nos invitaron de nuevo, y estamos felices porque la gente reacciona muy bien a lo que nosotros nos presentamos. Como te digo, son 20 minutos que tenemos que presentarnos en la fiesta de la chilenidad, pero tenemos la oportunidad también de presentarnos con otro tipo de público, y vamos ahí, hacemos intercambio, vamos a hacer animación también, vamos a tener que hacer animación, sacarlos a bailar, vamos a presentar nuestros bailes, que sí, nuestros cuadros que llevamos, y la gente nos recepciona muy bien y nosotros también quedamos felices. Por eso te digo, es una responsabilidad muy grande representar a Vicuña, que salga todo bien y con seriedad también.
2: Qué lindo, qué lindo, qué lindo. Oye, ¿y qué se viene? ¿Otras presentaciones después de Curicó? ¿Qué se viene para septiembre? Porque esto es los primeros días de septiembre, ¿cierto?
3: Sí, se supone, sí.
2: Después, ¿qué se vienen justamente otras actividades para la agenda de la agrupación Terral?
3: Tenemos, se hizo una reunión del municipio con el tema de la pampilla para que participen todas las agrupaciones. Eso, bueno, está en veremos, pero yo creo que de alguna forma se va a hacer. Siempre la Junta de Vecinos de la Joaquín Vicuña nos invitan a una fiesta de la chilenidad que ellos hacen, y vamos con mucho gusto y nos atienden ahí en la multicancha, y se invita a la comunidad del sector, a los vecinos, para que participen. Y bueno, nosotros estamos abiertos a cooperar con las agrupaciones o con las juntas de vecinos que nos quieran invitar también a difundir nuestro folclore a través de Terral. Así es que, como te digo, estamos esperando lo de la pampilla. Si no sale, bueno, igual nosotros nos gusta tener alguna actividad en septiembre, por supuesto. Y tenemos también, vamos a participar en un proyecto que se ganó la agrupación folclórica La Miro Alcayaga. Que eso es a fines de octubre, donde hace un encuentro de todas las agrupaciones de la comuna de Vicuña.
2: Qué bueno.
3: No me acuerdo bien el nombre.
2: Sí, pero ya participamos, creo, una vez
3: con él. Sí, el año pasado, sí.
2: Oye, Orieta, y para las personas que nos están escuchando, quizás les gustaría ser parte de la agrupación y que quieren sumarse justamente a la agrupación, ¿cómo lo pueden hacer? ¿Dónde se tienen que acercar? ¿Qué días pueden ir y dónde?
3: Sí, bueno, nosotros nos juntamos en el Liceo Carlos Roberto Mondaca. En estos momentos estamos ya ensayando presentaciones, así que está como más cerrado el tema.
2: El tema.
3: Claro, pero a principios de año siempre hacemos una invitación para que la gente se integre, sobre todo personas jóvenes, y afortunadamente han llegado, porque, bueno, somos personas mayores ya y personas mucho mayores que llevamos 22 años. Entonces va cambiando un poco la dinámica, pero siempre con mucho entusiasmo se trata de participar y dar, que no baje la calidad de la agrupación también.
2: También dejar un legado a los jóvenes, ¿cierto?
3: Exactamente, son, ya tenemos varios por ahí.
2: Sí, hay varios nuevos, profesionales nuevos. Eso. Que van, se hacen tiempo, oye, sí. Se hacen el tiempo, trabajan todo el día y después van a ir a aprender.
3: Sí, pero es súper bueno porque ellos han enganchado súper bien con los mayores, es como son, así que estamos felices con el...
2: Es multigeneracional.
3: Exactamente, es
2: oye,
3: idea.
2: Dieta, y ya para ir terminando, un mensaje final, ¿qué quisieras decirle a las personas que te están escuchando ahora, al mismo grupo que yo creo que te está escuchando también?
3: Bueno, yo quiero principalmente agradecer a ustedes por la invitación para difundir el proyecto, porque también es parte de la difusión, es parte del proyecto en sí. Agradecer también al Liceo Carlos Roberto Mondaca por darnos el espacio para ensayar allá, a la comunidad que siempre nos pide que nos presentemos, nos van a ver, van al teatro, lo llenan, estamos ya consolidados como agrupación, y agradecer también a nuestro director, que es como la cabeza.
2: Que anda en Santiago.
3: Sí, anda en Santiago con su curso, que le vaya bien. También es parte importante porque... Es un poco cómo está la agrupación, cómo están las nuevas presentaciones, los nuevos cuadros. Así es que, bueno, y bueno, acá el colegio también, que fue parte importante cuando nosotros nos iniciamos. Así que, bueno, al director, al sostenedor. Así que muchas gracias en general a la comunidad y que nos inviten también a sus actividades desde septiembre. Hace tiempo que no nos invitan.
2: Ya, vamos a tirar las orejas por ahí entonces.
3: Sí, exactamente. Así que no habría problema. Nosotros tenemos un poquito de gente trabajando, nos complica un poco, pero ahí nos organizamos de alguna forma. Y no, y mandar un saludo a nuestros integrantes, a nuestros compañeros de bailarines, bailarinas, cantantes, músicos, que gracias a ellos existe Terral.
2: Súper, Orieta, muchas gracias por esta conversación tan linda, tan cercana. Así es que nos vemos para la próxima oportunidad para que nos cuentes cómo nos fue en este viaje a Curicó.
3: Muchas gracias.
2: Que estés muy bien, muchas gracias.

0: Están con todo el equipo de audio activado y hay música a todo volumen, hay mucha gente más transitando y bueno, continuaremos a comentarles sobre aquello. Sin embargo, ahora mismo nos movimos de lugar, nos encontramos exactamente igual en la calle Chacabuco, pero más arriba. Estamos en Chacabuco 569, esto a la altura de la Escuela Blanca, un poco más arriba, llegando a Condel, y tenemos un contacto para comentarles, y es que estamos con Blanca, ¿cierto?
1: Buenos días.
0: Blanca, ¿cómo se encuentra el día de hoy?
1: Hola, buenos días, saludos para todos. Muy bien, gracias.
2: Hola.
0: Perfecto. Bueno, chicos, estamos con Flores Blanca, que es el local de Blanca, ¿no es cierto? Ubicado en Chacabuco 569. ¿Puede contarnos un poquito de qué tiene en su local o de qué trata su local?
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0: Perfecto. Ahí me comenta en el estudio si tienen alguna otra consulta.
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3: Cristian, ¿puede volver a dar la dirección donde se encuentra establecida la señora? Por favor.
1: ¿Le doy la dirección yo?
3: Sí.
1: Chacabuco, llegando a Condel, Chacabuco 569, local C, en pleno centro de Vicuña.
3: Muchas gracias. Ahí estaremos.
0: Claro. Una ubicación aproximada es como desde Condel, bajando hacia Chacabuco, es como de la segunda o tercera casa, bajando por Chacabuco ahí para que tengan una idea más o menos dónde se ubica. Pero efectivamente en Chacabuco 569. ¿Y el número de contacto?
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0: Perfecto, bueno, con ello iríamos concluyendo este contacto y luego continuamos con el siguiente para ver qué está sucediendo en la plaza. ¿Les parece, muchachos?
3: Sí,
2: Muchas
3: súper.
2: gracias.
3: Que estés bien. Chao, chao.
0: Perfecto, chao.

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1: Continuamos compartiendo con ustedes esta reunión de día viernes y es momento de continuar con otra interesante conversación aquí en Radio Cap, que nos escuchan a través del 107.1 en la frecuencia módula.
2: Así es, Claudio. Seguimos aquí en vivo en la Radio Cap, la radio del Colegio Antonio Varas, y ahora nos acompaña Gonzalo Cornejo, ¿cierto? Quien es encargado de educación aquí en el Museo Gabriela Mistral de Vicuña. ¿Cómo estás, Gonzalo? Bienvenido.
3: Hola, muy bien. Muchas gracias por la invitación.
2: Muchas gracias por estar aquí. Y junto a Gonzalo vamos a conversar sobre la exposición que está montada ya desde hace unos días en nuestro Museo Gabriela Mistral sobre Jin Jin, que se llama Dulce de mi Vida. La llama Dulce de
3: la
2: mi
3: Vida. La llama Dulce de mi Vida.
2: ¿Cierto?
3: Sí.
2: Bueno, primero quisiéramos preguntarte desde dónde nace la iniciativa justamente de realizar Jin Jin, la dulce llama de mi vida, y por qué el Museo Gabriela Mistral decidió abordar esta figura en este momento.
3: Bueno, es importante mencionar que nosotros como unidad del Servicio Nacional del Patrimonio Cultural y siendo parte de uno de los 23 museos de la Subdirección Nacional de Museos, tenemos como misión cumplir con un cierto número de exhibiciones temporales en nuestro museo, ¿ya? Estas pueden ser de distintas aristas. Algunas son proyectos Fondart, otras son propuestas de exhibiciones itinerantes que vengan de otros museos aliados al nuestro. Y esta exhibición propiamente tal, la de Jin Jin, la dulce llama de mi vida, ¿verdad? Viene de una iniciativa propia del museo, de un trabajo de investigación, trabajo curatorial y de montaje y de todo lo que es recopilación de material, tanto de colección como audiovisual y de registro fotográfico. Que se creó por parte de esta iniciativa de los quienes trabajamos en el museo, ¿ya? ¿Por qué Jin Jin? Porque siempre Jin Jin, dentro de la mirada que se tiene de Mistral, de quienes saben y quienes tienen un conocimiento más de lejos de lo que es la vida de Gabriela Mistral, siempre ha estado como alguien que complementaba simplemente la vida de Gabriela Mistral, así como un personaje secundario, ¿ya? Este año se cumplen 100 años desde que Jin Jin llega a la vida de Gabriela Mistral, ¿ya? Él nace en 1925 y en 1926 Gabriela Mistral lo adopta como su hijo. Y era nuestro deber, misión, ¿verdad? Desde un punto de vista tanto como hacer justicia a la historia de quién fue Juan Miguel Godoy, como también nuestra misión de mostrar quién es realmente Jin Jin como un personaje, más allá de cómo él está presente en la vida de Gabriela Mistral, sino de él como persona humana, ¿verdad? Por esto mismo nace esta iniciativa.
1: Y me imagino, y haciendo eco de tus palabras, entendiendo que nace desde el museo y la importancia que sabemos que tiene Jin Jin en la vida de Gabriela Mistral, ¿va a dar la posibilidad de que después se comparta y salga itinerancia a otros museos?
3: Ah, es una buena pregunta, pero es complicada la respuesta, porque ustedes saben que esta exhibición está hecha con piezas
1: que pertenecen
3: al museo, y nosotros dentro de los estatutos legales, para sacar piezas obviamente no es imposible, pero se tiene que hacer verdad todo el proceso mucho legal de préstamo de piezas, seguro, pero sin embargo todo lo que es el material audiovisual, la recopilación, ¿verdad?, de fotografías y todo obviamente puede ser prestado a instituciones que necesiten.
1: Entonces cambiamos este el material. Foco de la pregunta, porque en esta época del año, considerando que partió hace no muy poco y finaliza en septiembre, sería súper interesante tener la posibilidad de volverla a posicionar en el periodo de verano, que es cuando vienen más turistas y tengan la posibilidad de conocer y acercarse a este material, o bien tiene alguna ubicación complementaria después en el futuro.
3: Por supuesto, todo está abierto. Ahora, claro, no podemos prometer claro. Nada para este verano, porque de acuerdo a la programación ya vienen otras exhibiciones, pero Obviamente que siempre está abierto, y la gracia de estas exposiciones que se realizan por parte de un trabajo curatorial del equipo del museo es que siempre están ahí en el tintero, a diferencia de otras exhibiciones que son obras de artistas, ¿verdad? Que ya los artistas comienzan con la itinerancia de sus propuestas hacia otras instituciones, ya salen de la región, algunas del país incluso, pero esto siempre va a estar acá, ¿verdad? El material siempre se guarda y siempre lo vamos a tener a disposición a la hora que también se quiera volver a reutilizar este material o incluso complementar con más información que estemos encontrando, porque ustedes saben que si bien la misión de los museos es el resguardo de piezas y la exposición de estas, también está la investigación detrás.
2: Totalmente, Gonzalo, y justamente a todo este trabajo previo al montaje de esta exposición, ¿cómo fue el proceso de reunir todas estas piezas, las cartas, los objetos y registros sobre los años que estuvieron juntos en Europa, ¿cierto?, con Gabriel Mistral, en Brasil, y con qué sorpresas se encontraron en esta búsqueda?
3: Fue un proceso complejo, porque es poco lo que quedaba de Gingin dentro de los vestigios mistralianos. Miren, a gran escala, para explicarlo así general, la colección del museo se basa en dos grandes hitos, ¿ya?, de las colecciones principales que hay en el museo, porque también está la pinacoteca y otras cosas, ¿verdad?, que complementan a todo el corpus patrimonial que tiene el museo para presentar. Pero son dos grandes las colecciones, que es la colección general, que son las piezas que se fueron donando, recopilando a lo largo de los años, desde que nace el museo como institución, incluso antes de que existiera el museo como edificio, en el año 71. Estamos hablando desde los orígenes del museo como el Centro Cultural Gabriela Mistral, desde el año 1935. Y también está la colección última, gran última colección del año 2010, que es el legado Atkinson, que son las piezas personales de Gabriela Mistral, ¿verdad?, que tenía en su último hogar en Rosslyn Harbor, Long Island, Nueva York, en los Estados Unidos. En esa última colección empezaron a llegar piezas de Gingin. Antes de eso, Gingin era, si bien era conocido, de hecho, la misma Isolina Barraza, ¿verdad?, hija ilustre de esta ciudad de Vicuña, y una de los fundadores de fundadoras del museo, ¿verdad?, institución actualmente que se conoce como el Museo Gabriela Mistral de Vicuña, ella escribió un libro de Gingin, ¿ya?, en los años 70, por ahí en el año 1979, si no me equivoco, que se llama Gabriela Mistral y su sobrino. O sea, había conocimiento de Gingin como personaje, se sabe de la tragedia que representó la muerte de Gingin en la vida de Gabriela Mistral, pero poco se sabía de él propiamente. ¿Se entiende? Y, por ejemplo, en esta última colección del año 2000, que llega el año 2010, el legado Atkinson al Museo Gabriela Mistral, ahí se pueden empezar a ver libros que pertenecían a Gabriela Mistral, a Gingin, disculpa, a Juan Miguel Godoy. Libros de clase, dibujos, cartas, ¿verdad?, que se empezaron. Y estos eran muy pocos los que había, porque también se sabe que hay como dos etapas que se marcan en la vida de Gingin, ¿verdad? Gingin en Europa, él nace en Barcelona, ¿verdad?, 1925, él vivió en Francia, ¿cierto? Vivieron un tiempo en Italia, estuvieron en mucho viaje constantemente en todo lo que es Europa, y lo que implica también muchas de las vivencias y eventos que le tocó enfrentar a él como niño. Y también está el Gingin en América, en Sudamérica, Gingin en Brasil, para ser más específico. Primero en Niterói, después en Petrópolis, que es donde él se quita la vida trágicamente, ¿verdad? Y muchos de los objetos de su vida en Europa se quedan en Europa, se sabe. Por ejemplo, hay una anécdota de Gingin cuando vivía en el sur de Francia, ¿verdad? Que él tenía un autito de juguete con frenos, todo. A él le gustaba mucho las máquinas, los autitos, ¿verdad? Y este se lo regala a una amiga, por ejemplo. Una amiga que aún sigue viva, que está entrevistada, que aparece en el documental de la exhibición cuando se hace una investigación en Francia. Que se la regaló, y así como las pertenencias, ¿verdad? Así como cuando la gente se cambia de casa, ¿verdad?, de una ciudad a otra y no puede cargar algunas cosas que ya están, no obsoletas decirlas, pero que ya no se utilizan dentro de nuestras vidas. Gingin regaló sus juguetes, Gingin regaló sus pertenencias. Entonces, lo último que queda de Gingin como objeto propiamente tal, personal, son sus libros, ¿verdad? Algunos libros de clases, cartas y otras cosas que guardó Gabriela Mistral. Fotografías, obviamente, esas están, que ya van más allá de pertenencias personales, sino que estamos hablando ya de registros que quedan en la memoria personal de Gabriela Mistral y que pasan a ser colectivas al exhibirse en el museo.
1: Y en ese contexto, y entendiendo que el motivo de esta entrevista es que más gente se acerque y conozca del material que van a poder encontrar en esta exposición, ¿cómo nos sitúa en la línea del tiempo a Jinjin? Porque lo asociamos mucho a Petrópolis, pero en realidad, dentro de lo que se muestra, ¿dónde nos sitúa? Ya nos dijiste un poco en Europa, pero ¿con qué nos encontraríamos?
3: Bueno, encontraríamos sus libros de clases cuando estaba en Brasil, ¿ya? En portugués, también algunos libros en italiano. Jinjin era su lengua, podríamos decir, Jinjin era políglota, así como su madre, Gabriela Mistral.
1: Por su labor diplomática.
3: Por su labor diplomática tuvo que aprender varios idiomas. Jinjin de partida hablaba francés. Jinjin llega a vivir a Francia, llega a Marsella en el año 26, ¿verdad? Él nace en Barcelona, pero su madre muere muere cuando Jinjin tenía menos de un año. Ahí es cuando el padre de Jinjin, que es medio hermano de Gabriela Mistral, por eso lleva el apellido Godoy, se contacta con Gabriela Mistral.
1: Que estaba en Francia.
3: Él sabía que tenía esta media hermana, ¿verdad? Con la cual nunca tuvo un contacto. No, personalmente no sabemos si se conocieron o no, ¿verdad? Antes de esta adopción de Jinjin, ¿verdad? Pero se conocían así de que él sabía que estaba esta famosa hermana que tenía, ¿verdad? Profesora, diplomática, escritora, con mucho éxito a nivel internacional, y que luego ya él contacta a Gabriela Mistral. Jinjin habla francés, como les decía, para cortar un poco ya la historia, porque es muy larga y podríamos extendernos bastante. Pero Jinjin llega a vivir en Francia, vive su infancia, sus primeros años de su vida en Francia, pero bien como mencionabas tú, bajo el cargo diplomático que tenía en ese entonces Gabriela Mistral, le tocó viajar por muchos países. Hay fotografías de Jinjin en Dinamarca, ¿verdad? Se sabe que él conoció los países escandinavos, conoció la península ibérica, la península itálica, ¿verdad?, que va de la mano, y que a la vez también súper interesante, le toca vivir en una época súper conflictiva que hay en Europa, ¿verdad? Donde están a flor de piel todos los conflictos bélicos que implican la Guerra Civil Española o la Segunda Guerra Mundial, también, de paso. Entonces ahí dentro de la cronología tenemos como país base Francia, pero también él estuvo, se sabe, en Italia, se sabe que estuvo en España, ¿verdad?
1: España, Portugal,
3: y se puede ver también ahí en los dibujos que él realiza también, que se han sido encontrados, ¿verdad?, dentro de estas piezas que se encontraron entre los libros de clases de él, que él dibujaba, ¿verdad?, tanques, aviones, ¿verdad?, autos, entre otras cosas.
2: Gonzalo, quisiéramos preguntarte un poquito más para digamos, difundir lo que viene de exposición, para que la gente se entusiasme, po. Tenemos entendido que la exposición también incluye material audiovisual, ¿cierto? ¿Cómo sí. dialoga este material de video, ¿cierto? Para que nos entiendan mejor con la muestra física que nos permite descubrir de Jinjin.
3: Ya, aquí hay un punto súper clave. Bien, como les mencionaba yo, son pocas las piezas físicas que nosotros podemos exhibir, que se están exhibiendo, pero ahí juega el rol clave el material audiovisual, que es la información, ¿verdad?, que nos da a conocer esta vida de Jinjin, nos da a conocer sus antecedentes, ¿verdad?, sus padres, después su vida con Gabriela Mistral, su otra madre que era Palma Guillén, ¿verdad?, que fue secretaria, amiga personal de Gabriela Mistral, de hecho que es a quien la primera persona que le escribe cuando Jinjin se suicida. Y ahí tenemos complementando fotografías de Jinjin, que simple búsqueda es pocas las fotografías que se encuentra Jinjin, ¿verdad? Y aquí encontramos fotografías inéditas de él cuando niño, Jinjin cuando era bebé, guaguita, ¿verdad?, junto a Gabriela Mistral sentado. Jinjin cuando ya era un niño alegre, ¿verdad?, que estaba andando en bicicleta, posaba junto a autos que le gustaba, ¿verdad?, Mercedes-Benz que encontraba ahí en las calles de Europa, y le pedía a su mamá que le tomara fotos.
1: Me imagino que todo ese material no está digitalizado, por lo tanto uno no lo encuentra en el sistema.
3: Claro, está ahí presente en la exhibición, está en gigantografía, incluso tenemos una foto, una gigantografía de Gabriela Mistral abrazando a Jinjin, que es para como la foto de la selfie, ¿verdad?, de la exhibición.
2: Emotiva, emoción.
3: Sí, y también complementando con esto está esta investigación periodística, ¿verdad?, esta investigación que se hizo por parte del museo, ¿cierto? El comité curatorial y también con un muy lindo despliegue periodístico que hizo el encargado de desarrollo institucional del museo, Oscar Aullón, y también bajo la investigación principal del director del museo, Dusan Martinovich, donde se entrevistan a 5 expertos, ¿verdad?, de la vida de Jinjin y la obra de Gabriela Mistral, que tenemos, por ejemplo, nombres como Elizabeth Horan, ¿verdad?, la académica que hace clases, ¿verdad?, en la Universidad Estatal de Arizona, que publicó un libro de Gabriela Mistral muy famoso que nos muestra que está muy en boga hoy en día y que ha dado mucho respaldo de investigación para quienes quieran saber más sobre Gabriela Mistral. Y ella investiga mucho sobre Palma Guillén, Jinjin y Gabriela Mistral. ¿Ya? Y hay una triada súper interesante. También tenemos, por ejemplo, una investigadora que vino hace poco a la biblioteca del museo, que se llama Ayelen Medail, que es brasilera, uruguaya, argentina, y ella investigó mucho sobre lo que eran los años de Jinjin en Brasil, por ejemplo.
1: Vino en el verano, si no me equivoco.
3: Sí, vino en el verano, hizo una investigación muy bonita, donde vio los libros que estudiaba Gabriela Mistral en su periodo en Brasil, y que le ayudan a entender un poco también su relación con la vida con Jinjin y sin Jinjin en ese periodo, ¿verdad? También tenemos, por ejemplo, académicos de universidades acá en Chile, pero que son también del extranjero, como Martina Bortiñón, que es una académica italiana que investiga también la perspectiva espiritual de Gabriela Mistral frente a la muerte de Jinjin, por ejemplo. Ustedes saben, Jinjin se suicida bajo una sociedad donde el paradigma cristiano, ¿verdad?, era el que imperaba en ese entonces, y donde le decían a Gabriela Mistral que quien se suicida en el mundo cristiano no va al cielo propiamente tal, sino que va al lado completamente opuesto. Entonces, para Gabriela Mistral esto fue una inquietud y comienza ella a ver otras aristas de la espiritualidad. Exactamente, y ahí es cuando se empieza a relacionar con el mundo oriental y las perspectivas, las cosmovisiones, ¿verdad?, de la muerte dentro de esas otras dentro de esos otros pensamientos que están a disposición. Bueno, también tenemos al profesor Nelson Santibáñez a nivel regional, ¿verdad?, quien también habla mucho sobre esto, el mundo de Jinjin. Soledad Falabella también está presente en este documental, está presente también el ex director del museo y ex director de la Biblioteca Nacional, don Pedro Pablo Segers, uno de los grandes investigadores pilares dentro de que ha abierto a generaciones la mirada de la investigación mistraliana más allá de las perspectivas literarias. Y también aquí a nivel local tenemos al bien conocido y reconocido Christian Geise, ¿verdad?
2: Nuestro profesor
3: de este colegio, ¿verdad? De este destacado colegio Antonio Varas, ¿verdad? Que él también da su perspectiva y habla también un poco sobre la obra de teatro que él escribió basada en Jinjin, ¿cierto? Entonces tenemos mucho. Tenemos también personas que están en Francia misma, como Georges Bonan, junto a su compañera Teresa Guerrero, que ellos suelen viajar al sur de Francia y han publicado escrituras sobre la vida de Gabriela Mistral en Francia y nos muestran lugares in situ donde vivió Jinjin junto a Gabriela Mistral.
2: Qué lindo. Oye, y en honor al tiempo, porque ya queremos aprovechar lo máximo, ¿sientes que este recorrido logra devolverle a Jinjin su propia identidad, más allá de ser el sobrino de nuestra querida Gabriela Mistral?
3: Sí, yo encuentro, porque se hace justicia, porque más allá de dar información en detalle a Jinjin, también sabemos quién era Jinjin, cuáles eran sus intereses. Están las tiras cómicas que él leía, ¿verdad? Están los dibujos de los autitos que le decía, los libros que él estudiaba, libros que él guardaba con dedicatorias de reconocidos escritores que, al ser amigos de Gabriela Mistral, conocían a Jinjin y le regalaban libros, ¿verdad?, entre otras cosas.
2: Súper. Entonces vamos ya para dar los últimos avisos económicos, por decirlo así. ¿Qué días, coordenadas, dónde se puede visitar? Horarios, días, fechas, para que la gente se valore. Sabemos que es gratuito, lo hemos dicho también.
3: Región de Coquimbo, ciudad de Vicuña, provincia del Elqui.
2: ¿De qué día hasta qué día está la exposición?
3: En el Museo Gabriela Mistral de Vicuña. El museo abre de martes a sábado, de 10 a 17 horas, es decir, de 10 a 5 de la tarde, ¿verdad? Entrada liberada, como siempre, en el museo. La exhibición se encuentra en la sala de exhibiciones temporales, sala Laura Rodig. Por favor, vayan a visitarla.
2: Qué lindo. Oye, has hablado con tanta emoción que me he conectado tanto que me gustaría que te despidieras con una reflexión, ¿cierto? O emoción. ¿Qué te gustaría que un visitante se llevara tras recorrer la muestra?
3: Primero, conocer a este importante ser humano, ¿verdad? Jin, un arma muy sensible. Él era un niño y después fue un joven muy sensible. Él le gustaba la escritura, le gustaba dibujar, le gustaban las artes. Él vivió en un contexto muy culto, por tanto él también era una persona muy cultural, por así decirlo, que hoy en día eso puede sonar muy general, pero en su contexto él era una persona muy instruida para su corta edad en que vivió. Tuvo un final muy trágico, así como una persona sensible también recurrió a extremas medidas ante su sensibilidad. Pero lo conocemos a él, ¿verdad? Sabemos que era un niño esperanzado y que tuvo la suerte de criarse con una madre también tan grande, figura tan grande como Gabriela Mistral, que también es una persona ultramente sensible e inteligente, ¿verdad? Y que también a eso se transfirió todo en Jin. Jin está enterrado acá, en el Valle del Elqui, está enterrado en Monte Grande, en el mismo, ¿verdad?, mausoleo donde está su madre. Jin nunca conoció Chile. Jin nunca conoció el Valle del Elqui, sin embargo, él es ya piedra angular, ¿verdad?, dentro del sentimiento que implica todo lo que es la vida mistraliana.
1: Pero me imagino que ahí le tiene que haber pasado igual que Doris Dana cuando vino a conocer el Valle del Elqui y dijo que era tal cual como Gabriela lo describía.
3: Exactamente, eso mismo. Así que esas son mis reflexiones. Vengan a ver Jin, porque Jin no es un apéndice de Gabriela Mistral, sino que Jin era un alma, ¿verdad?, autónoma, pero que tuvo la suerte de estar ahí junto, crecer a Gabriela Mistral. Así que los invito a que vengan. Esta exhibición va a estar hasta inicios de septiembre y esperamos que a futuro podamos también volver a reutilizar todo el material que tenemos, pero complementado con nuevas informaciones que obviamente se van a ir develando, ya que ustedes saben que Gabriela Mistral es un iceberg. Conocemos la punta, ¿verdad? Y poco a poco hemos visto cada vez más de sus facetas que siguen engrandeciendo esta figura de ella.
1: Muchas gracias por la visita.
2: Muchas gracias, que estén muy bien. Mucho éxito, iremos ahí prontamente a visitar la exposición.
3: Muchas gracias a ustedes.
2: Gracias por venir.

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1: Junto a ustedes en esta mañana barista y vamos con una importante actividad que se viene pronto aquí en la comuna y que tiene un importante fin, ¿no es así, Mari Carmen?
2: Totalmente de acuerdo, ya que hoy día aquí en el colegio también estamos terminando con la campaña para ayudar a las personas que sufrieron ciertos daños y pérdidas con toda esta lluvia fuerte que hubo este último tiempo. Aquí tenemos en nuestros estudios a un integrante del Club Deportivo Social, en realidad es profesor del Club Deportivo Social y Cultural Elqui Volley. Nos referimos al monitor de volley, profesor Walter Flores. ¿Cómo está?
3: Bien, buenos días, gracias por la invitación.
1: Bienvenido.
2: Bienvenido, pues.
3: Qué importante es estar en estos espacios para poder difundir lo que poco se sabe en este Vicuña. Así que le damos las gracias.
2: Bienvenido, y ¿sabes qué? A él lo acompañan dos estudiantes, lo acompaña Benjamín Flores. ¿Cómo estás, Benjamín? Bienvenido tú también.
4: Muy buenos días, súper bien, contento, ansioso de estar acá. Estoy muy feliz de estar en esta entrevista junto a mi profesor y junto a mi compañera también de club. Así que
2: la presentamos al tiro, a la Maite Tapia. ¿Cómo estás, Maite?
5: Bien.
2: Bien, muchas gracias por estar aquí, el profesor con su equipo, ya que ustedes vienen a difundir una actividad campeonato, ¿cierto?, que es a beneficio, que usted recién nos comentaba que es primera vez que como Elqui Volley están haciendo un campeonato a beneficio de esta magnitud.
3: Sí, la verdad que nosotros, cuando pasó todo esto de la lluvia, a través del deporte también nosotros quisimos ayudar y cooperar más que nada a nuestros integrantes que son del club Elqui Volley, porque Elqui no solamente es un club, sino también es una familia, así que dimos la idea y a Dios gracias, fue bien acogida.
2: Qué bueno. Profesor, ¿y en qué consiste este campeonato? ¿Cuándo se va a hacer? ¿Cómo se paga la entrada? Cuéntenos un poquito para que la gente se entusiasme y se planifique.
3: Sí, este campeonato se va a realizar el día domingo 9. Es a beneficio de la gente que tuvo problemas con el tema de la lluvia. Y más que nada, todo lo que se recaude o se pueda entregar ese día, porque van a haber unas cajas, van a haber venta, todo lo que se recaude es en exclusiva en ayuda a esta familia.
2: Profesor, y el campeonato, como usted dice, tiene como objetivo reunir aportes para apoyar a las familias que fueron y personas, ¿cierto?, que fueron afectadas por este momento tan difícil, ¿cierto? Y todo lo recaudado, que son en distintas aristas, por lo que puedo ver en el afiche, va directamente a ayudar a quienes más lo necesitan. ¿El aporte en dinero tiene que ser en efectivo o va a haber una cuenta? ¿O cómo va a ser los tipos de alimentos, si nos puede contar? Y otras cosas más que veo aquí que también puede ser.
3: Sí, son alimentos no perecibles. En realidad, en este tema de ayuda, todo es bienvenido. Todo suma, tal como dicen ustedes. La verdad es que también seguramente vamos dentro del tiempo que nos queda. Nosotros tenemos una cuenta para poderla proyectar y para que la gente pueda cooperar.
2: ¿Tiene una cuenta? ¿La sabe? ¿La tiene?
3: No, la tiene la tesorera.
2: Ya va a tener que pedir.
3: Vamos a tener que pedir.
2: Antes que después publiquemos al final una foto de ustedes, ya poder poner el número de cuenta y que quede también, que okay, pueda ayudar de alguna manera.
3: Como te decía, y lo otro, esto es el alimento no perecible, ropa, no sé si llegarán, pero todo, como digo, todo suma. Y la verdad que todo lo que se reúne ahí se va a dividir o a repartir entre la gente que esté damnificada.
2: Así es que es el llamado de la comunidad de Vicuña, a quienes también les guste disfrutar de un buen partido, unos buenos partidos de voleibol, que es bien entretenido, a mí me encanta. Que puedan ir este día, que es el día, usted dijo.
1: Domingo 9,
2: a partir de las
3: 9 de la mañana.
2: 9 de la mañana.
1: ¿Y hasta qué hora se proyecta más o menos?
3: Proyectamos nosotros hasta las 19:20 horas.
1: ¿Continuado?
3: Continuado, sí. Van a haber, vienen campeonatos de varón y dama.
1: Perfecto. Yo me quería circunscribir a la frase que aparece en el afiche, que me imagino que no fue gratuita y tiene que haber un sentimiento asociado. Juntos podemos hacer la diferencia.
3: Sí, la verdad es que todo, esa frase es para todos en realidad, suena como familia, pero al final queremos que toda la comunidad sea una familia para todos aquellos que lo necesiten.
2: Profesor, y veo que hay varios equipos que van a participar. ¿Todos son de aquí, de Vicuña?
3: Y no tenemos la grata misión nosotros que tenemos abiertas nuestras latitudes de acá de Vicuña para poder que otros equipos nos puedan ayudar. Así que vienen equipos de La Serena, que es Fénix, viene Intiboli, que es de acá de Vicuña, Teclas, que es de La Serena, y como familia nosotros sacamos dos equipos para que todos nuestros chicos también puedan participar.
2: Qué bueno, qué lindo, qué lindo. Así que invitar a los papitos, a los pololos, a las pololas, a los esposos que vayan a acompañar, ¿cierto? Que inviten a la familia y que vayan todos a aportar con dinero, si no hay, algo se sacará de la despensa, ¿cierto? Tipo.
3: Claro que sí.
2: Frazadas también se solicitan, ¿cierto?
3: Sí, todo lo que es cooperación, bienvenido sea.
2: Profesor, ropa también, o la ropa
3: Sí,
2: no.
3: también todo lo que se.
2: Importante decir que la ropa esté en buen estado y
3: Sí,
2: limpia.
3: eso es
2: Agregar
3: importante,
2: las
3: sí.
2: frazadas también.
3: Sí, que estén en buen estado. La verdad es que nosotros
2: Limpiecitas,
3: no es grato, la verdad es que estamos muy contentos y darle las gracias una vez más a Radio Cap que nos pudo tener en este espacio y poder comunicarle a la comunidad nuestros deseos de hacer estos campeonatos que a través del deporte también podemos hacer ayuda.
2: profesor, y vemos acá que está con dos estudiantes al pie del cañón con usted. ¿Cuántas
3: Sí.
2: personas están trabajando en la organización de este evento a beneficio? ¿Cuáles son los cargos que tienen los chiquillos que están aquí?
3: Ellos son dos personas representantes de los distintos equipos, que es Maite Tapia, que es representante de todo competidor, y Benjamín, que es el capitán de los hombres en todo competidor. Ellos

0: liderando también junto a mis compañeros, dando indicaciones, hablando temas de voleibol, cómo podemos posicionarnos y así en algo totalmente distinto, algo totalmente nuevo para mí.
1: Pero se agradece, y perdona, Mari Carmen, es algo hoy que para las generaciones nuevas es sumamente necesario. En los estudios superiores les piden tener esa capacidad de poder tener la oratoria, por lo tanto, es una situación incómoda, pero se agradece porque es experiencia.
2: Sí, eso te va a servir después. Oye, Benjamín, y yo quería preguntarte, ¿tú estás en el colegio o hay enseñanza superior?
0: Yo estoy en la
2: ¿En
0: universidad.
2: la universidad? ¿En qué estudias tú?
0: Yo estudio pedagogía en educación física.
2: Pedagogía en educación física. Mira el Benjamín. Benjamín, entonces tú eres profesor y por eso eres un líder en el equipo. ¿Y la Maite? Para conocerla un poquito.
3: Yo estudio en el colegio y voy en octavo básico.
2: En octavo básico. ¿Y de qué edad ustedes juegan voleibol?
3: Yo desde menos de un año.
2: ¿Menos de un año?
3: Sí.
2: ¿Y
0: Y
2: tú?
0: yo empecé hace como alrededor de 2 años, más o menos, pero en este club hace más de un año. Más de un año. Empecé súper de a poco porque yo no jugaba a voleibol. Entré a voleibol junto con mi papá. Mi papá me incentivó a jugar voleibol y luego yo entré a este club y lo invité a él, así que jugamos juntos en el mismo equipo y para mí algo súper bonito jugar junto a mi familia. Y uno también acá, el profesor, que también es alguien que es cercano a mí. Ambos somos de apellido Flores, de la familia del Tambo, así que
2: Qué lindo.
0: voleibol familiar, súper bonito para mí.
2: Súper bonito, súper bonito. Oye, ¿y algún mensaje que le darían a los chicos más jóvenes? Y después el profe también le podría dar a las personas más adultas que tal vez les gustaría aprender a jugar voleibol. ¿Hay una edad límite o uno puede empezar más adulto?
4: De hecho, nosotros tenemos cuatro categorías, que es la, nosotros tenemos sub 13, tenemos toda competidor, todo competidor y tenemos lady. Ya las ladies son mayores ya de 35, 40 años y tenemos ese club. Y de hecho, yo dejo abierta la invitación para todos. La verdad que nosotros somos un club que jamás nos hemos hecho conocer a través de la radio, estas nuevas tecnologías que usan los jóvenes hoy en día. Y la gente llega, ya tenemos más de 60 personas en nuestro club, y aún así no es abasto nosotros para poder hacer campeonato, y eso es lo más lindo. Incluso yo tenía la idea, ahora ya conversaba con la gente adulta, de hacerles un Nacional Lady acá en Vicuña.
2: Ah, qué bonito, qué
1: Bueno,
2: bueno.
1: sin duda va a quedar material para que en una próxima ocasión venga a hablar de Elqui Volley solamente. Y en los minutos finales, porque tengo al periodista pidiendo pase hace algunos minutos. Reiterar la invitación para el próximo 9 de agosto, pero entiendo, y quiero interpretarlo así, de que la invitación es a llegar temprano y quedarse porque van a tener de todo para pasar el día.
4: Justamente, tal como usted dice, empezamos esto a las 9 de la mañana y va a estar de todo allá. Van a haber chaparrita, van a haber completo, van a haber un montón de actividades en realidad para que la gente se entretenga y que esté de las 9 hasta cuando terminemos entregando las copas y todo. Así que hago abierta la invitación a toda la comunidad para que ellos puedan estar el día 9 en el polideportivo. Y nada más, una vez más, agradecerle a ustedes.
2: Bueno, muchas gracias, profesor. Muchas gracias, profesor Walter Flores. Muchas gracias también a Benjamín. Muchas gracias por haber venido. A la Maite también, representando a las chicas, al poder femenino, Maite Tapia. Muchas gracias, que les vaya súper bien en el evento. Y esperamos también poder contar con su presencia para otras actividades cuando quieran difundir algo. Las puertas están abiertas para ustedes.
4: Muchas gracias.
2: Muchas gracias.

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1: Y continuamos en los últimos minutos de nuestro programa del día de hoy y vamos con nuestros móviles. Vamos al primer contacto, digo primero porque la idea es tomar contacto con los dos en los últimos minutos. Vamos con la información que nos tiene hasta ahora de la mañana, Guillermo Alday. Adelante.
2: Buenos días, Claudio. Buenos días, Mari Carmen. Estamos aquí en Radio CAP, Radio Colegio Antonio Varas. Y en este momento se está realizando una importante actividad dentro de la campaña solidaria organizada por nuestro colegio. Vamos a conversar con el sostenedor Enrique Silva, que nos va a explicar cuál es la actividad que se está desarrollando en este momento aquí en el hall de acceso del colegio. Muy buenos días, sostenedor.
3: Muy buenos días, Guillermo, también a los amigos de la radio del Colegio Antonio Varas. Sí, efectivamente estamos terminando una primera etapa, porque esto es en etapas. Hoy día, el viernes 7 de agosto, estamos de alguna forma recibiendo por curso las donaciones de alimentos no perecibles y también de utilidad de aseo de nuestros estudiantes y sus familias. Por otro lado, también estamos recibiendo las alcancías, los dineros que se han recaudado también en cada una de las salas. Y en tercer lugar, este mismo día también estamos recibiendo los dineros a partir del Jeans Day, el Jeans Day que estamos realizando hoy día. Y viene una segunda etapa, que es el próximo sábado, 15 de agosto, con el Bingo Solidario, donde van a poder participar obviamente toda nuestra comunidad educativa y también comunidad externa a nuestro colegio, para que también, así como pueden tener un tiempo de esparcimiento, de entretención, para ganar algún premio eventualmente en el bingo, también pueden ayudar, y todo esto en el contexto de ayuda a las familias damnificadas, que son parte de nuestra comunidad educativa principalmente. Se ha levantado la información de nuestras familias que han sido más afectadas por este temporal que ocurrió la semana pasada, y en verdad hemos visto y estamos viendo en estos momentos aquí en la entrada del colegio cómo los cursos, los estudiantes con sus respectivas familias, los profesores y asistentes de educación están entregando sus donaciones nos llena el corazón, en verdad, por la cantidad de alimentos no perecibles, de útiles de aseo y también de dinero que hemos recaudado a partir de esta actividad solidaria de nuestra comunidad educativa para nuestra comunidad educativa.
2: Muchas gracias, sostenedor, por toda la información, ¿cierto? Y como decía él, se va a estar aquí recogiendo las distintas ayudas que están contempladas, ¿cierto?, en la campaña solidaria que se llama Manos Baristas, Corazones Solidarios. Vamos a conversar ahora con algunos de los estudiantes que están aquí recogiendo la ayuda. ¿Su nombre, señorita, y qué curso?
4: Antonella Araya, de cuarto medio B.
2: ¿Qué le parece participar de esta actividad solidaria?
4: Que es muy bonito ayudar a las personas de la comunidad.
2: Ya, ahí están, ¿cierto?, las palabras de alguna de las estudiantes que están participando, ¿cierto?, de esta actividad solidaria que se está realizando aquí en la entrada del Colegio Antonio Varas. Vamos a ver si conversamos con alguna otra estudiante, su nombre y el curso.
5: Vania Jaramillo, de cuarto medio edad.
2: ¿Qué le parece participar de esta actividad solidaria?
5: Muy bueno y consciente para ayudar a las familias que más lo necesitan.
2: ¿Tu curso qué es lo que hizo? ¿Qué juntó?
5: Varios materiales de limpieza, comida, etc. Y artículos de aseo.
2: Perfecto, muchas gracias. Bueno, ahí están las impresiones, ¿cierto?, de algunos de los estudiantes que están participando de esta actividad solidaria que se está realizando aquí en la entrada del Colegio Antonio Varas. Vamos ahora a los estudios.
1: Ahí teníamos el contacto entonces con nuestro móvil 2.
6: Exactamente, y ahora vamos con nuestro notero Rutero, que está en línea ya. ¿Cómo estás, Cristian?
7: Hola, Mari Carmen. ¿Qué tal, Claudio? Sí, mira, finalizando justamente nuestra jornada de nuestro programa, volvimos aquí a la Plaza de Armas y déjame decirte que hay bastante concurrencia de personas, bastante gente sentada, hay harta música, están animando igual para que la gente pueda hacer su donación, ¿no es cierto? Y bueno, el contacto que tenemos ahora es con Silvia Flores, quien es la dueña de los carritos Si nos podría contar cómo le íbamos a traer los carritos estos.
8: ¿Cómo?
7: Los go-kart. Ya, tipo go-kart, que son para niños y adultos, que están normalmente aquí en la plaza y que va a estar durante todo este fin de semana, está normalmente todos los fines de semana, ¿cierto? Pero igual se enmarca esto por el marco del Día del Niño. ¿Nos puede decir cuánto es el valor que tiene para usar estos carritos?
8: Salen 3.010 minutos.
7: 3.010 minutos. Perfecto. Y tiene para distintas edades, ¿no es cierto?
8: Sí, para adulto también.
7: Perfecto. Así que, ¿de a qué hora hasta qué hora va a estar aquí en la plaza?
8: De las 11 de la mañana hasta las 10 de la noche.
7: Hasta las 10 de la noche, horario corrido, ¿no es cierto?
8: Sí, continuado.
7: Perfecto. Así que tengo este contacto para que todas las familias que quieran pasarse acá a dar una vuelta, ¿cree que puede haber un pequeño mínimo descuento quizá para quienes le dicen que vienen de la radio? 15 minutitos, por ejemplo. 15 minutitos.
8: Ya, 15 minutos para los que vengan de la radio.
7: Ya, perfecto. Ven, ahí obtuvimos un descuento para las familias que vengan a darse una vuelta. Estamos justo frente a la pileta de Gabriela Mistral, ¿no es cierto? Mirando hacia la Torre Bauer, ahí están todos los carritos y ahí va a estar la señora Silvia. Silvia, ¿no es cierto? Silvia Flores, dueña de todos estos carritos.
9: Flores.
7: Así que para que usted nos deje una invitación para que la gente venga a hacer uso de su negocio. Haga una invitación hacia la gente.
8: Invito a toda la familia, porque es para niños y para padres, para que vengan a disfrutar de mis autitos.
7: Perfecto. Así que con ello sería la nota de este contacto, muchachos, y recordar que hoy día el evento beneficio comienza a las 3 de la tarde y se extiende hasta aproximadamente las 8 de la noche, así que vamos a tener bastantes panoramas, están los módulos blancos por calle Chacabuco, tenemos los carritos aquí de la señora Silvia, así que hay harta actividad para comenzar este fin de semana en la comuna de Vicuña.
1: Ya pues diga, adelante estudio.
7: Quedó esperando el
6: Estamos esperando.
7: Ya, así que llegó las 12 justito, así que muchas gracias por este espacio, muchachos, y volvemos estudio.
6: Nos ya. Vemos, gracias, y sí, pues Cristian.
1: Y nosotros nos vamos también, pues.
6: Y nos vamos y terminamos. Hoy día tuvimos una mañana de mucha conversación e información porque todo se está moviendo para ayudar a todas las personas
1: afectadas. Y muchas
6: visitas. Sí, justamente mucha información. Así es que esperamos haberlos acompañado e informado y entretenido también toda esta mañana. Y nos vemos. Que estén muy bien.
1: Adiós.
6: Chau, chau.
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4: La trashumancia. En el norte de Chile, la trashumancia es una práctica ancestral que consiste en el traslado de rebaños en busca de mejores recursos naturales. Esta tradición, que se remonta a las comunidades prehispánicas, permitió a pueblos como los collas, atacameños y yaguitas adaptarse a las condiciones del semiárido norte. A lo largo de los siglos, los arrieros y crianceros caprinos han mantenido vivas estas costumbres, convirtiéndose en símbolos de la identidad agrícola del norte chico, con intercambios y lazos culturales entre valles y precordilleras.

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0: 12 horas, 13 minutos.
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0: 12:47.
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4: Son las 13 horas.
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0: 13 horas, 23 minutos.
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1: 13 horas, 43 minutos.
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1: Hola a todos, mi nombre es Montserrat Garcés del curso quinto básico A. Sabemos que usted lidera la agrupación Mundo Azul aquí en Vicuña. ¿Cómo nació esta iniciativa y qué hacen para apoyar a las familias?
2: Bueno, esta iniciativa comenzó el año 2020, antes de la pandemia, en un verano, un 14 de febrero para el Día del Amor. Nos juntamos un grupo de mamitas que teníamos la inquietud y también la necesidad de tener una organización que visibilizara al espectro autista. Entonces nos juntamos y comenzamos con esta iniciativa en que nuestro mayor desafío y nuestra mayor meta era tener profesionales acá en Vicuña para que atendieran a los niños con el espectro autista, niños, niñas y adolescentes en el espectro autista, y no tuviesen que viajar a Serena a una terapia que además que es costosa. Los niños llegaban muy descompensados cuando pasaban por el tranque, se mareaban, se descompensaban y al final la terapia cuando llegaban a Serena no servía de nada y los padres perdían dinero porque los niños llegaban tan mal a Serena que no podían tener sus terapias. Entonces, desde ahí nace, desde una necesidad de visibilizar y también de apoyar a las familias que tienen niños, niñas y adolescentes en el espectro autista.
1: Muchas gracias, profesora Carril.
0: Agradecemos enormemente a la profesora Carelia Molina Torres por acompañarnos hoy y ayudarnos a entender que la diversidad nos hace mejores personas. Esto fue Hablemos de Autismo. Hasta el próximo capítulo.
3: Gabriela Mistral fue una poetisa, una de las más altas figuras de nuestra literatura, ganadora del Premio Nobel para nuestro país en 1945. Su verdadero nombre fue Lucila Godoy Alcayaga. Su infancia la vivió en Vicuña, su pueblo natal, perteneciente a la Cuarta Región. Desde muy joven se sintió inclinada hacia la labor de educadora. A los 15 años comenzó a ejercer una ayudantía en la escuela de la compañía aldea vecina a su pueblo. Luego fue maestra en la cantera, en Barrancas e inspectora en el Liceo de Señoritas de La Serena. Más tarde cumplió magisterio en Los Ángeles y en los liceos de Punta Arenas y Temuco. En 1923, el Consejo de Instrucción Primaria le concedió el título de profesora de castellano. Entre 1932 y 1941, cumplió misiones consulares en Madrid, Lisboa, Niza y también en Brasil. Su carrera literaria comenzó con la publicación de Los Sonetos de la Muerte, en 1914, con la que ganó el primer premio en el certamen poético de los Juegos Florales de ese año. Estaba inspirada en el suicidio de su novio, Romelio Ureta. Luego vinieron inolvidables poemas contenidos en los volúmenes

0: Desolación de 1922, Ternura de 1924, Tala de 1938 y Lagar de 1954. La poesía de Gabriela Mistral está inspirada en el amor materno, en la pasión frustrada, en el mundo de los niños y en la presencia natural de su continente, en una actitud casi inexplicable de parte de los encargados. Solo se le entregó el Premio Nacional de Literatura en 1951. Su prosa se recopiló en los volúmenes Recados, Contando a Chile, de 1957, y Elogio a las Cosas de la Tierra, de 1979.
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4: 14 horas, 3 minutos.
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0: 14 horas, 30 minutos.
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0: 14 horas, 48 minutos.
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5: Son las 15 horas.
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0: 15 horas, 34 minutos.
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0: 15:51.
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4: 16:02.
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0: 14 de agosto del año 1893. Ese día, Francia fue el primer país en instaurar el sistema de placas patentes para los vehículos. La idea de identificar a los vehículos apareció en el año 1749, cuando un oficial de la Policía Real Francesa, de apellido Guillaume, le propuso al rey Luis XV atribuirle un número a los vehículos, entonces tirados por caballos. Después, en 1793, una ordenanza del Consejo del Rey Luis XV obligó a los cocheros a fijar en sus carromatos una placa de metal que llevase el nombre y la dirección del propietario del vehículo, no de los caballos. Desde entonces, las carretas y carretones tuvieron que llevar en Francia placas nominativas. También, por ese entonces, en el Estado Vaticano había comenzado a exigirse la identificación de los carromatos. Pero en el año 1891, numerosos habitantes de la ciudad de Lyon, también en Francia, se quejaron contra los nuevos automovilistas, ya no vehículos tirados por caballos, sino que a motor y que atravesaban a alta velocidad las avenidas del Parc de la Tête d'Or, un gran y hermoso parque que existe hasta el día de hoy, con 117 hectáreas y que se había abierto el año 1857. Entonces, en Lyon, ese año 1891, se instauró el primer sistema en el mundo de registro de matriculación de automóviles. Estaba destinado a los vehículos que atravesaran ese parque. Entonces, los propietarios tenían que inscribir en su auto un número que fuera claramente legible. Ese sistema se puso en marcha para poder identificar a los vehículos que causasen un accidente y también, por lo tanto, a sus propietarios. Y esto porque muchos de los que habían protagonizado accidentes simplemente habían huido, dejando a la policía en la estacada. Finalmente, ese 14 de agosto de 1893, apareció una ordenanza de la Prefectura de París, que se refería, textual, al funcionamiento y la circulación en la vía pública, en París y en el área de jurisdicción de esta Prefectura de Policía, de los vehículos a motor mecánico, además de los que sirven a la explotación en las vías ferroviarias. Allí, en el artículo séptimo, se estipulaba también, cita textual, que todo vehículo a motor mecánico deberá portar una placa metálica en caracteres claros y legibles con el nombre y domicilio de su propietario y el número concedido al solicitar una autorización. Esa placa será ubicada en el lado izquierdo del vehículo y nunca deberá ser ocultada. Desde entonces, todo vehículo en la capital francesa debía obtener, por lo tanto, una autorización de circulación entregada por la prefectura de la policía. Y en la placa patente, que tenía que ser metálica, debía figurar de manera clara, en caracteres blancos sobre fondo negro, el nombre del propietario, su dirección y el número de autorización. Ese permiso de tránsito y el número de la placa eran otorgados por la Administración de Minas. No pasó mucho tiempo más para que, para dar el permiso de conducir, se implementara otra primicia en el mundo, que fue la prueba de manejo. Los franceses también impusieron un límite de velocidad, 20 kilómetros por hora en carretera y 12 kilómetros por hora en zonas urbanas. 3 años después, las placas patentes fueron adoptadas en Alemania, mientras que en 1898 Holanda fue el primer país en decretar una patente a nivel nacional. De esta forma, en plena Segunda Revolución Industrial y apenas 7 años después de la presentación, en 1886, del primer automóvil a motor a combustión interna, el histórico Patent Motorwagen de Carl Benz, la ciudad de París, en Francia, fue la primera en instaurar el sistema de placas patentes para los vehículos ese 14 de agosto de 1893.
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0: 16:35.
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0: 16 horas, 51 minutos.
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0: 17 horas, 13 minutos.
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0: 17 horas, 29 minutos.
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0: Junto a ustedes en esta mañana barista y vamos con una importante actividad que se viene pronto aquí en la comuna y que tiene un importante fin, ¿no es así, Mari Carmen?
1: Totalmente de acuerdo, ya que hoy día aquí en el colegio también estamos terminando con la campaña para ayudar a las personas que sufrieron ciertos daños y pérdidas con toda esta lluvia fuerte que hubo este último tiempo. Aquí tenemos en nuestros estudios a un integrante del Club Deportivo Social, en realidad es profesor, del Club Deportivo Social y Cultural Elqui Volley. Nos referimos al monitor de volei, profesor Walter Flores. ¿Cómo está?
2: Bien, buenos días, gracias por la invitación.
0: Bienvenido.
1: Bienvenido, pues.
2: Qué importante es estar en estos espacios para poder difundir lo que poco se sabe en este Vicuña. Así que le damos las gracias.
1: Bienvenido, y ¿sabes qué? A él lo acompañan dos estudiantes, lo acompaña Benjamín Flores. ¿Cómo estás, Benjamín? Bienvenido tú también.
3: Muy buenos días, súper bien, contento, ansioso de estar acá. Estoy muy feliz de estar en esta entrevista junto a mi profesor y junto a mi compañera también de club. Así que
1: la presentamos al tiro, a la Maite Tapia. ¿Cómo estás, Maite?
4: Bien.
1: Bien, muchas gracias por estar aquí, el profesor con su equipo, ya que ustedes vienen a difundir una actividad campeonato, ¿cierto? Que es a beneficio, que usted recién nos comentaba que es primera vez que como Elqui Volley están haciendo un campeonato a beneficio de esta magnitud.
2: Sí, la verdad que nosotros, cuando pasó todo esto de la lluvia, a través del deporte también nosotros quisimos ayudar y cooperar más que nada a nuestros integrantes que son del club Elqui Volley, porque Elqui no solamente es un club, sino también es una familia. Así que dimos la idea y a Dios gracias, fue bien acogida.
1: Qué bueno. Profesor, ¿y en qué consiste este campeonato? ¿Cuándo se va a hacer? ¿Cómo se paga la entrada? Cuéntenos un poquito para que la gente se entusiasme y se planifique.
2: Sí, este campeonato se va a realizar el día domingo 9. Es a beneficio de la gente que tuvo problemas con el tema de la lluvia, y más que nada todo lo que se recaude o se pueda entregar ese día, porque van a haber unas cajas, van a haber venta, todo lo que se recaude es en exclusiva en ayuda a esta familia.
1: Profesor, y el campeonato, como usted dice, tiene como objetivo reunir aportes para apoyar a las familias que fueron y personas, cierto, que fueron afectadas por este momento tan difícil, ¿cierto? Y todo lo recaudado, que son en distintas aristas por lo que puedo ver en el afiche, va directamente a ayudar a quienes más lo necesitan. ¿El aporte en dinero tiene que ser en efectivo o va a haber una cuenta o cómo va a ser los tipos de alimentos, si nos puede contar, y otras cosas más que veo aquí que también puede ser?
2: Sí, son alimentos no perecibles. En realidad, en este tema de ayuda, todo es bienvenido. Todo suma, tal como dicen ustedes. La verdad es que también seguramente vamos dentro del tiempo que nos queda. Nosotros tenemos una cuenta para poderla proyectar y para que la gente pueda cooperar.
1: ¿Tiene una cuenta? ¿La sabe? ¿La tiene?
2: No, la tiene la tesorera.
1: Ya va a tener que pedir.
2: No, va a tener que pedir.
1: Antes o después publiquemos al final una foto de ustedes, poder poner el número de cuenta y que quede también, que pueda ayudar de alguna manera.
2: Como te decía, y lo otro, esto es el alimento no perecible, ropa, no sé si llegarán, pero todo, como digo, todo suma. Y la verdad que todo lo que se reúne ahí se va a dividir o a repartir entre la gente que esté damnificada.
1: Así es que es el llamado de la comunidad de Vicuña, a quienes también les guste disfrutar de unos buenos partidos de voleibol, que es bien entretenido y a mí me encanta. Que puedan ir este día, que es el día, usted
0: dice. Domingo.
2: Domingo 9.
1: Domingo 9, a partir de las
2: 9 de la mañana.
1: 9 de la mañana.
0: ¿Y hasta qué hora se proyecta más o menos?
2: Proyectamos nosotros hasta las 19:20 horas.
0: Continuado,
2: sí. Van a ver, vienen campeonatos de varón y dama.
0: Perfecto. Yo me quería circunscribir a la frase que aparece en la ficha, que me imagino que no fue gratuita y tiene que haber un sentimiento asociado. Juntos podemos hacer la diferencia.
2: Sí, la verdad es que todo, esa frase es para todos. En realidad suena como familia, pero al final queremos que toda la comunidad sea una familia para todos aquellos que lo necesiten.
1: Profesor, y veo que hay varios equipos que van a participar. ¿Todos son de aquí, de Vicuña?
2: No tenemos la grata misión nosotros que tenemos abiertas nuestras latitudes de acá de Vicuña para poder que otros equipos nos puedan ayudar. Así que vienen equipos de La Serena, que es Fénix, viene Intiboli, que es de acá de Vicuña, Teclas, que es de La Serena, y como familia nosotros sacamos dos equipos para que todos nuestros chicos también puedan participar.
1: Qué bueno, qué lindo, qué lindo. Así que invitar a los papitos, a los pololos, las pololas, los esposos que vayan a acompañar, ¿cierto? Que inviten a la familia y que vayan todos a aportar con dinero. Si no hay, algo se sacará de la despensa, ¿cierto?
2: ¿Tipo? Claro que
1: sí. Brazadas también se solicitan, ¿cierto?
2: Sí, sí, todo lo que es cooperación, bienvenido sea.
1: Profesor, ¿ropa también?
2: Sí,
1: ropa,
2: ¿no? Sí, también, todo lo que se...
1: Importante decir que la ropa esté en buen estado. Y
2: sí, eso es importante.
1: Las brazadas también.
2: Sí, que estén en buen estado.
1: Limpiecita, la verdad es que olorosita.
2: No es grato, la verdad que estamos muy contentos y darle las gracias una vez más a Radio Cap, que nos pudo... tener en este espacio y poder comunicarle a la comunidad nuestros deseos de hacer estos campeonatos, que a través del deporte también podemos hacer ayuda.
1: Profesor, y vemos acá que está con dos estudiantes al pie del cañón con usted.
2: Sí.
1: ¿Cuántas personas están trabajando en la organización de este evento a beneficio? ¿Cuáles son los cargos que tienen los chiquillos que están aquí?
2: Ellos son dos personas representantes de los distintos equipos, que es Maite Tapia, que es representante de todo competidor, y Benjamín, que es el capitán de los hombres en todo competidor. Ellos, o sea, nos ha hecho como una cábala de venir a las radios a hacer estas entrevistas, porque nosotros no solamente hacemos este campeonato, comentarles también que nosotros hacemos zonales norte, queremos hacer un zonal sur ahora, y por ahí nos quieren invitar a hacer un internacional.
0: Pero la pregunta es, a los chicos, ¿qué les resulta más fácil, entrenar voleibol o hablar acá en la radio?
3: Sin duda, entrenar voleibol. ¿Por qué? Porque...
0: Es un escenario, verdad, que no estaba acostumbrado.
3: No, claro, es la primera vez que estoy acá. Igual me siento en confianza, que estoy con Maite, con mi profesor. Pero no es lo mismo tener una personalidad acá que tenerla en la cancha, liderando también junto a mis compañeros, dando indicaciones, hablando temas de voleibol, cómo podemos posicionarnos y así, en algo totalmente distinto, algo totalmente nuevo para mí.
0: Pero se agradece, y perdona, Mari Carmen, es algo hoy que para las generaciones nuevas es sumamente necesario. En los estudios superiores les piden tener esa capacidad de poder tener la oratoria, por lo tanto es una situación incómoda, pero se agradece porque es experiencia.
1: Sí, eso te va a servir después. Oye, Benjamín, y yo quería preguntarte, ¿tú estás en el colegio o hay enseñanza superior?
3: Yo estoy en la universidad.
1: ¿En la universidad? ¿En qué estudias tú?
3: Yo estudio pedagogía en educación física.
1: Pedagogía en educación física, mira el Benjamín. Benjamín, entonces, tú eres profesor y por eso eres un líder en el equipo. ¿Y la Maite, para conocerla un poquito?
4: Yo estudio en el colegio y voy en octavo básico.
1: En octavo básico. ¿Y de qué edad ustedes juegan voleibol?
4: Yo desde menos de un año.
1: ¿Menos de un año?
4: Sí.
3: ¿Y yo empecé hace como alrededor de 2 años, más o menos. Uh-huh. Pero en este club hace más de un año. Más de un año. Empecé súper de a poco, porque yo no jugaba voleibol. Entré a voleibol junto con mi papá. Mi papá me incentivó a jugar voleibol y luego yo entré a este club y lo invité a él, así que jugamos juntos en el mismo equipo, y para mí algo súper bonito jugar junto a mi familia y uno también acá, el profesor, que también es alguien que es cercano a mí. Ambos somos de apellido Flores, de la familia del Tambo, así que...
1: ¡Qué lindo!
3: Voleibol familiar, súper bonito para mí.
1: Súper bonito, súper bonito. Oye, ¿y algún mensaje que le darían a los chicos más jóvenes? Y después el profe también le podría dar a las personas más adultas que tal vez les gustaría aprender a jugar voleibol. ¿Hay una edad límite o uno puede empezar más adulto?
2: Desde hecho, nosotros tenemos cuatro categorías, que es nosotros tenemos sub-13, tenemos todo competidor y tenemos lady. Ya las ladies son mayores ya de 35, 40 años y tenemos ese club, y de hecho yo dejo abierta la invitación para todos. La verdad que nosotros somos un club que jamás nos hemos hecho conocer a través de la radio, estas nuevas tecnologías que usan los jóvenes hoy en día. Y la gente llega, ya tenemos más de 60 personas en nuestro club, y aún así no es abasto nosotros para poder hacer campeonato, y eso es lo más lindo. Incluso yo tenía la idea, ahora ya conversaba con la gente adulta, de hacerles un Nacional Lady acá en Vicuña.
1: Ah, qué bonito.
0: Bueno, sin duda va a quedar material para que en una próxima ocasión venga a hablar de Elqui Volley solamente. Y en los minutos finales, porque tengo al periodista pidiendo pase hace algunos minutos, reiterar la invitación para el próximo 9 de agosto, pero entiendo, y quiero interpretarlo así, de que la invitación es a llegar temprano y quedarse porque van a tener de todo para pasar el día.
2: Justamente, tal como usted lo dice, empezamos esto a las 9 de la mañana y va a estar de todo allá. Van a ver chaparrita, van a ver completo, van a ver un montón de actividades en realidad para que la gente se entretenga y que esté de las 9 hasta cuando terminemos entregando las copas y todo. Así que hago abierta la invitación a toda la comunidad para que ellos puedan estar el día 9 en el polideportivo. Y nada más, una vez más, agradecerle a usted.
1: Bueno, muchas gracias, profesor. Muchas gracias, profesor Walter Flores. Muchas gracias también a Benjamín. Muchas gracias por haber venido. A la Maite también, representando a las chicas, al poder femenino, Maite Tapia. Muchas gracias, que les vaya súper bien en el evento. Y esperamos también poder contar con su presencia para otras actividades cuando quieran difundir algo. Las puertas están abiertas para ustedes.
2: Muchas gracias.
1: Muchas gracias.

0: 10 de la mañana con 7 minutos. Continuamos en esta mañana barista, jornada de día viernes, y es momento de entrevista aquí en el 107.1 Radio Cap.
1: Exactamente, Claudio, como les habíamos dicho anteriormente, ya se encuentra en nuestros estudios nuestra primera invitada y gran invitada. Nos referimos a Orieta Ahumada Vélez. ¿Cómo estás, Orieta? Bienvenida.
2: Hola, muy buenos días y muchas gracias por la invitación.
1: Gracias por estar aquí. Bueno, contarles que Orieta es monitora deportiva de Vicuña y además ella forma parte de la agrupación Terral como fundadora, desde sus inicios, desde la agrupación folclórica Terral, que tiene 22 años ya.
2: 22 años, ¿cierto? Este año, sí.
1: Ella integra la agrupación como parte de del cuerpo de baile, es bailarina y además ella es coordinadora y gestora de proyectos, ¿cierto?
2: Así es.
1: Y en este momento ella nos viene a contar porque Terral se ha adjudicado un proyecto GORE que se llama Encuentro Artístico Cultural Raíces y Terral, ¿cierto?
2: Raíces y Terral, exacto.
1: Así lo dije bien. Bueno, primero, para las personas que nos están escuchando por primera vez y no conocen mucho de la agrupación Terral, para comenzar, digamos, poner en contexto a nuestros auditores, como digo yo, ¿cómo nace la agrupación folclórica Terral de Vicuña y cuál es la esencia que los define como grupo?
2: Bueno, nace al alero de la Academia de Folclor del Colegio Antonio Varas, donde el profe Hernán, que es el profe de inglés, pero él fue parte del grupo folclórico de la Universidad de La Serena, así que tenía mucho conocimiento sobre el tema. Y hizo una academia y nosotros como apoderados teníamos la inquietud de por qué no hacía algo con los apoderados. Tomó la idea y empezamos a hacer un casting así como de baile, pero después se animó a tener parte musical porque él también pertenece a una tuna. Por lo tanto, mezcló la parte musical y la parte baile. Había muchos apoderados que cantaban, que tocaban instrumentos y otros que estábamos entusiasmados con el baile. Y así nace Terral, de esa forma, primero como un hobby para poder pasarla bien, aprender sobre todo. Yo personalmente yo quería mucho aprender baile folclórico y así nació. Así nació y empezamos ya a hacer nuestra primera presentación y fue creciendo en inquietudes, nuestro objetivo principal. Hacemos danzas tradicionales, cantos y danzas tradicionales. Nos hacemos así como ballet. Entonces, a partir de ahí, como Hernán tiene mucho conocimiento sobre el tema, ha hecho muchos cursos. Así es que eso es nuestro objetivo principal, es desarrollarnos nosotros como integrantes, pero a la vez difundir el folclore y difundirlo de buena forma, o sea, darle buena información a la gente de los bailes tradicionales, cómo son los pasos, cómo es la cueca, cómo, no sé, pues las millones de danzas del norte grande, del norte chico, de salón, de Chiloé, centro huaso, centro campesino, y así mucha, mucha información.
1: Orieta, para las personas que nos están escuchando, ¿a qué te refieres con el baile de salón?
2: El baile de salón es del 1900, ¿cierto? Ya no tan de medio pelo, es como más, ya como la parte más, no tan criolla, sino que un poquito más de alta alcurnia, entre comillas, de la época. Más elegante de la época. Y bueno, tienes el vestuario, el peinado, todo tiene que ver. Tiene que ser investigado y ser bien presentado.
1: Nos remontamos como al vestuario de la Quintrala, ¿no?
2: Más o menos, sí, exactamente. Entonces hay que recrear de tal forma y hacer los pasos como corresponde. Bueno, la mayoría vienen de origen español, ¿cierto? Y se va mezclando un poquito. Entonces vienen las mazurcas, los vals. Bueno, hay varias. Bueno, la jota no tanto, ya como que es más coloquial. Y nosotros también tenemos algo parecido, pero es del norte chico, uh-huh. Que es un poquito más ya de medio pelo, que ya tiene la cueca un poquito más chasconeada, como se dice. Ya. Se hace como, pero también tiene su forma elegante.
1: Qué bonito el trabajo de investigación justamente y de mostrar y educar las danzas tradicionales tal cual son. Vámonos al financiamiento ahora, que es un hito importante.
2: Exacto.
1: Ya que recientemente se adjudicó el grupo un proyecto del gobierno regional GORE. ¿En qué consiste exactamente esta iniciativa y qué significa este respaldo para la agrupación?
2: Bueno, se postuló a los fondos concursables del gobierno regional de la parte de cultura. Fuimos preseleccionados, después fue adjudicado y seleccionado. Principalmente tenemos una invitación, nos llegó una invitación de Curicó, de Raíces Curicanas, donde ellos nos quieren participar conjunto con nosotros, hacer unas presentaciones y hacer intercambio cultural, principalmente, pero a la vez también nosotros presentarnos en la fiesta de la chilenidad en Curicó, que es una fiesta gigante como la Pampilla de San Isidro. Nosotros ya una vez participamos y sabes que solamente hacen postulaciones las agrupaciones del Maule. No aceptan otros de otros lugares, porque allá hay muchas agrupaciones con mucha música de centro.
1: ¿Se vive el folclore?
2: Se vive el folclore, exactamente.
1: Se respira folclore.
2: Por lo tanto, ellos tienen que hacer una postulación. Y nosotros fuimos invitados por la parte norte de Chile y los únicos que hemos sido invitados, nosotros, Terral de Vicuña, y fue el grupo, no me acuerdo en este momento el nombre, de Chiloé. Son los únicos que han participado de afuera. Así que vamos representando generalmente, Mari Carmen, cuando nosotros vamos a algún encuentro folclórico al sur, que hay mucho menos ahora, nosotros representamos toda la zona norte, norte chico y norte grande.
1: Qué maravilloso. Eso te iba a preguntar, cómo surgió esta invitación y me acabas de responder. ¿Y qué representa para la agrupación llevar la bandera de Vicuña y del norte de Chile hacia el sur de nuestro país?
2: Bueno, con estos 22 años, un orgullo principalmente. Vamos con harta responsabilidad porque tú vas a presentar algo que hace nuestra agrupación, que es de Vicuña, un lugar más pequeño que La Serena, que Coquimbo, que Ovalle, y siempre representamos a Vicuña, ya nos conocen, ya saben, Terral de Vicuña, además que nosotros tenemos nuestro encuentro folclórico, así que ha sido, estamos como en la memoria de la gente. Y como te digo, hemos representado muy bien al norte, en la región de Coquimbo principalmente. Eso es nuestro objetivo. Así que eso, contentos de volver a hacerlo. Tenemos varias actividades ese día, nos vamos el jueves. Y de ahí, el viernes, el sábado, hay muchas actividades.
1: ¿El viernes tres presentaciones?
2: Ahí por ahí sí. Tenemos varias presentaciones el mismo día viernes. Y después el sábado ya participamos en la fiesta de la chilenidad, donde es en un parque maravilloso, donde vamos a presentarnos con muchos, muchos grupos folclóricos.
1: Oye, cuéntanos un poquito, ahorita, ¿cómo han sido las jornadas de ensayos, de la preparación de las coreografías, de los trajes, coordinar los vestuarios, qué vestuarios se ponen, el maquillaje? Porque hay todo un trabajo justamente de coordinación del grupo, no solo hay una parte musical y otra parte del cuerpo de baile, como digo yo, y después todo esto
2: claro. Tiene
1: que tener una sinergia. ¿Cómo ha sido esto?
2: Bueno, nosotros siempre ensayamos la parte musical por separado y la parte baile por separado, dirigidos principalmente por el director, y ahí vamos aportando alguna sugerencia si es que estamos incómodos en el baile, que no da cuadra, entonces ahí aportamos un poquito con él también, pero él tiene más o menos tiene el conocimiento de cómo quiere el baile y también el canto. Me imagino que en el canto debe ser lo mismo, que a ver las voces, si dan o no dan, porque como son parte musical y parte baile, y usted la parte musical tiene instrumento, tiene sopranos, tiene... ¿cómo se llaman ustedes los que cantan?
1: Contraltos.
2: Las contraltos, me había olvidado. Las contraltos.
1: De los hombres también, los, hay barítonos.
2: Sí,
1: Y hay varios instrumentos.
2: Varios instrumentos, y dentro de los bailes de la 1900 hay varios instrumentos que son para esa época nomás.
1: Exacto, no recuerdo bien los nombres, pero ahí el más encargado, el profe Pablo.
2: Sí.
1: El Pablito se maneja.
2: Pablito, todo. Sí, tenemos varios multiinstrumentistas en la agrupación, y eso es genial porque puedes abarcar de hacer Norte Grande, donde hay cachimbo, donde hay cacharpaya, a Chiloé, que hay acordeón, hay guitarra, hay mandolina, no me acuerdo cómo se llama, bueno, hay flauta traversa, bueno, arpa tenemos también.
1: Arpas, ¿no? Instrumentos de viento.
2: Instrumentos de viento, entonces, bueno, bastante...
1: Arango que le da el toque total.
2: Total, la quena.
1: Oye, ahorita te vamos a invitar a una pausa musical para luego continuar conversando, ¿cierto?, sobre este proyecto Gore que se acaba de adjudicar y que está en proceso de... de realizarlo ya.
2: Exactamente, aquí, ya estamos ejecutando la parte de ensayos. Y tenemos que hacer varias compras antes de los viajes y preparar varias logísticas, porque es alojamiento, traslado, todo lo que significa. Así que eso.
1: Por eso los invitamos a una pausa, te invitamos a una pausa y continuamos aquí en Radio K.

0: Momento de continuar con nuestra grata conversación a esta hora de la mañana aquí en Radio K.
1: Así es, seguimos con Orieta, conversando con Orieta Ahumada. Como les dije anteriormente, ella forma parte desde los inicios de la agrupación Terral. Ella es bailarina, además es coordinadora y gestora de proyectos. Además de ser ella monitora deportiva de Vicuña, está aquí con nosotros y nos está contando justamente el desarrollo de este fondo GORE que acaba de adjudicarse la agrupación Terral, ¿cierto? Orieta, quisiera preguntarte, ¿de qué manera el apoyo local, digamos, ha respondido toda la comunidad para apoyar y hacer posible esta presentación? ¿Cómo ha apoyado la comunidad a la agrupación de distintas maneras, si es que lo ha tenido?
2: Sí, bueno, siempre la comunidad es súper importante y déjame decirte, Mari Carmen, que los proyectos del gobierno regional o cualquier o subvención, lo que sea, a la comunidad también se ve beneficiada. Generalmente nosotros tratamos de hacer nuestras compras, nuestros aportes de los dineros que llegan a los proyectos para que quede acá mismo en Vicuña. Pero también tenemos, por ejemplo, nosotros ensayamos en el Liceo Carlos Roberto Mondaca y no tenemos ningún problema ahí, ensayamos en el comedor y a veces tres veces a la semana. Y afortunadamente eso es un aporte para nosotros porque el espacio es grande, es cómodo, es abrigado en invierno. Por lo tanto, ya es un aporte de la comunidad. A veces nosotros también nos invitan las juntas de vecinos a participar en actividades y también nosotros apoyamos eso. Y si alguna vez tenemos algún bingo para hacer un viaje o hacer alguna actividad que tenemos que participar, la gente igual nos apoya en ese aspecto, en donaciones, en aporte, de repente en regalos que tenemos que llevar. Ahora, bueno, paso el dato que vamos a ir a Capela a pedir para llevar regalos a la municipalidad para que nos den también recuerdos o cosas que ellos quieran promocionar. El turismo también de Vicuña, también llevamos nosotros a las otras comunidades, en este caso a Curicó, donde vamos a llevar cositas para entregar al alcalde, a los organizadores del encuentro, a la gente que nos apoya. Así que yo creo que la comunidad en general se beneficia con los proyectos.
1: Se beneficia, claro, porque se va dando a conocer, ¿cierto? Se va mostrando el trabajo que se realiza acá y también la agrupación Terral deja bien puesto el nombre de Vicuña, ¿cierto? Porque es una agrupación con una larga trayectoria, con mucha preparación, con mucha calidad además, con un vestuario increíble que vamos a utilizar porque yo también soy parte de la agrupación Terral y trato de que no se me note, pero no se me puede no notar. Bueno, y también preguntarte, Orieta, con respecto a la identidad del territorio, ¿qué matices o diferencias distinguen el sentir la muestra de nuestro Valle del Qui frente a la majestuosidad de las danzas del Norte Grande que vamos a representar, del Norte Chico y de las danzas de salón?
2: Claro, bueno, lo que es Norte Grande, todo lo que tiene que ver con el Norte Grande, que es Antofagasta, la región de Antofagasta, la región de Atacama, donde estaban principalmente los pueblos originarios, perdón, es donde se hacen cacharpaya, cachimbo, zapateado, danzas que son no ceremoniales, sino que son de comunidad, son comunitarias generalmente. Así es que es colorido la presentación, lleva muchos accesorios, donde la gente no está acostumbrada allá, sobre todo en el centro y en el sur de Chile, a verlos, y les gusta mucho, porque aparte que la sonoridad que sonoro del charango, de la quena, como hablábamos, el tipo de voces, las matices de las voces, y el cuadro de baile también, que le ponemos también harto color, porque es bien bien alegre,
1: bien festivo,
2: festivo, enérgico. Porque generalmente es eso, porque la siembra de la papa, generalmente las comunidades van a ayudar a otras. Bueno, así un poco funciona lo que es la comunidad del Norte Grande. Y el Norte Chico tiene que ver más con danzas de medio pelo, de que están las mazurcas, pero están hechas de otra forma, también de origen un poco español, pero también tenemos los cañaverales, que son muy muy únicos en Chile, y la gente le gusta mucho. Sobre
1: son pegajosos esos.
2: Sí, y los folcloristas, Mari Carmen, siempre están pidiendo el cañaveral, porque ellos no lo tienen en otras regiones. El cañaveral es exclusivo de acá del norte chico, y esos son aportes de profesores o directores de otras agrupaciones que tienen, también hacen investigación, y se lo pasan a Hernán, y obviamente tienen que hacerlo de buena forma y con mucha responsabilidad también. Sí.
1: Eso es lo que me he dado cuenta, que las personas que hacen investigación y trabajan en lo que es el rescate del folclor chileno, aparte de estudiarlo, ellos tienen la disponibilidad de compartirlo. Hace poco estuvimos en una capacitación con la agrupación justamente Bafona, y los profesores dejaron nubes y dejaron CDs compartiendo justamente ese material para todas las agrupaciones de acá de Vicuña.
2: Sí, entonces, yo creo que eso fue un gran aporte para la comunidad, para toda la comuna, para las agrupaciones folclóricas, porque una cosa es hacer bailes de fantasía, difusión, que está súper bien.
1: De ballet, como dijiste.
2: De ballet también. Pero hay que tener una base sólida y dar un buen mensaje a las personas que nos están viendo. Entonces, por eso se hizo esa capacitación de baile y canto. Fue simple, sencilla, no había ninguna exageración en nada, pero era lo correcto. Y eso es lo ideal. Uno ve el Bafón, el Bafochi, que ellos hacen ballet, pero tratan de tener siempre la base de los pasos, sobre todo en baile.
1: Oye, Orieta, ¿y qué sensaciones o emociones se espera transmitir al público curicano cuando comienza a sonar la música, cierto? Y se empieza a desplegar todo el cuerpo de baile.
2: Bueno, ya nosotros fuimos una vez invitados, vamos de nuevo, ya nos invitaron de nuevo, y estamos felices porque la gente reacciona muy bien a lo que nosotros nos presentamos. Como te digo, son 20 minutos que tenemos que presentarnos en la fiesta de la chilenidad, pero tenemos la oportunidad también de presentarnos con otro tipo de público, y vamos ahí, hacemos intercambio, vamos a hacer animación también, vamos a tener que hacer animación, sacarlos a bailar, vamos a presentar nuestros bailes, que sí, nuestros cuadros que llevamos, y la gente nos recepciona muy bien y nosotros también quedamos felices. Por eso te digo, es una responsabilidad muy grande representar a Vicuña, que salga todo bien y con seriedad también.
1: Qué lindo, qué lindo, qué lindo. Oye, ¿y qué se viene? ¿Otras presentaciones después de Curicó? ¿Qué se viene para septiembre? Porque esto es los primeros días de septiembre, ¿cierto?
2: Sí, se supone, sí.
1: Después, ¿qué se vienen justamente otras actividades para la agenda de la agrupación Terral?
2: Tenemos, se hizo una reunión en el municipio con el tema de la Pampilla, para que participen todas las agrupaciones. Eso, bueno, está en veremos, pero yo creo que de alguna forma se va a hacer. Siempre la Junta de Vecinos de la Joaquín Vicuña nos invitan a una fiesta de la chilenidad que ellos hacen, y vamos con mucho gusto y nos atienden ahí en la multicancha, y se invita a la comunidad del sector, a los vecinos, para que participen. Y bueno, nosotros estamos abiertos a cooperar con las agrupaciones o con las juntas de vecinos que nos quieran invitar también a difundir nuestro folclore a través de Terral. Así es que, como te digo, estamos esperando lo de la Pampilla. Si no sale, bueno, igual nosotros nos gusta tener alguna actividad en septiembre, por supuesto. Y tenemos también, vamos a participar en un proyecto que se ganó en la agrupación folclórica La Miro Alcayaga. Que eso es a fines de octubre, donde hace un encuentro de todas las agrupaciones de la comuna de Vicuña.
0: Agradecemos su visita y la información que compartimos aquí en Radio Cap.

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1: Hola a todos, mi nombre es Évoles Galleguillos, del curso octavo A. En este capítulo de nuestro ciclo especial nos acompaña una invitada muy querida por nuestra comunidad escolar, la profesora Carelia Molina Torres, docente de ciencias en nuestro Liceo Bicentenario de Excelencia, Colegio Antonio Varas, y también presidenta de la agrupación Mundo Azul TEA. ¿Cómo es la vida en nuestra comuna de Vicuña para un niño con autismo? ¿Siente usted que la ciudad se ha vuelto más amigable con el tiempo?
2: Sí, si pensamos en años atrás, donde no se escuchaba o no se hablaba sobre el autismo, yo considero que hemos avanzado bastante, sobre todo ahora tenemos leyes, ¿cierto?, que protegen, que están detrás de la familia en la espectro autista. Si bien aún faltan muchas cosas por que tenemos que mejorar para avanzar, siento que sí, realmente nuestra comunidad ha avanzado muchísimo. Yo he visto supermercados donde dejan un espacio en un horario para las personas para que vayan a comprar en el espectro autista. He visto profesionales de educación hablando con sus estudiantes sobre el autismo. He visto también personal de salud que entiende, comprende el autismo. De hecho, he visto peluqueros y peluqueras cortando cabello a niños espectro autista, entendiendo de que no lo van a poder hacer en el mismo momento que lo hacen con cualquier otro niño. Entonces yo creo que sí hemos avanzado mucho, bastante, y eso se agradece mucho, que las personas entiendan, comprendan y que se den el tiempo para tratar a una persona en el espectro autista. Pero aún nos falta bastante y en eso estamos trabajando para poder seguir haciendo que el autismo realmente sea una condición que tenga inclusión.
0: Agradecemos enormemente a la profesora Carelia

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0: 19 horas, 11 minutos.
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0: 19 horas, 27 minutos.
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0: Este es un día de unidad y además de reconciliación de todos nosotros en el niño. Nuestras discusiones partidistas hacen hoy un paro, huelgan, sobran, porque muchas cosas podemos discutir, menos este gran bochorno que se llama el niño desnudo y hambriento. Él no pidió nacer. Y él pide sin más alegato que su pobre cuerpo que nos declara el sustento a medias, el cuarto insalubre, el mal vivir. Por primera vez vamos a dar para una criatura sin raza expresa, sin patria declarada, chiquito de cualquier parte del mundo, sudamericano, chino, italiano, polaco, judío, etcétera. Y sabremos con sorpresa de nosotros mismos que a pesar de los chauvinismos rabiosos, el concepto de la humanidad como el cuerpo indivisible de Cristo está latente a mitad de nuestro espíritu y que este llamado lo hace subir a flor de pecho. Muchas de las cosas que hemos menester tienen espera, el niño no. Él está haciendo ahora mismo sus huesos, criando su sangre y ensayando sus sentidos. A él no se le puede responder mañana, él se llama ahora. Pasados los 7 años, lo que se haga será un enmendar a tercias y corregir sin curar. Estamos enfermos de muchos errores y de otras tantas culpas, pero nuestro peor delito se llama abandono de la infancia, descuido de la fuente. Ocurren algunos oficios que la pieza estropeada al comienzo ya no se puede rehacer. Y en el caso del niño hay lo mismo. La enmienda tardía ya no salva. De este modo nosotros estropeamos el diseño divino que él traía. Hoy es el día de dar para una muchedumbre, pero a la vez para cada uno. De dar alcanzando a todos, sin despojar a los nuestros. La probidad de las Naciones Unidas en esta distribución será irreprochable. Comienza en la colecta de hoy un aprendizaje audaz que nunca hicimos, el de dar para el próximo y el lejano, para el nacional y el forastero. Y este ensayo no tiene nada de absurdo, es la primera y la última letra del alfabeto cristiano. Nunca ensayamos esto y alguna vez habían de conducirnos hacia una operación espiritual postergada pero inevitable, dura pero posible. Queremos salvarnos en salvando al niño. Siempre creímos que la salvación podía salir de la ayuda al pariente, al de rostro sabido. Pero aquel a quien llamamos el Salvador no vino para el mero judío. Él vino para el planeta y escandalizó con su adopción del mundo a centuriones y a rabinos. Pudiese ser que la flaqueza del cristianismo que estamos viviendo arranque de nuestra caridad casera y regional y de la indolencia con que miramos el hambre oriental y el hambre africana y las demás. La mano estirada de hoy, la alcancía ambulante que va por las calles, no es que pida, es que cobra. Todos somos deudores al bulto menudito que se esconde en nuestra montaña, que vive en los valles sin más ración que el aire y la luz, y que vaga por unas ciudades a la vez suntuosas y raídas de miseria. Hoy los colectadores nos cobran cuanto se debe al niño, y es mucho. Demos sin ceño fruncido, demos por decoro colectivo e individual, cristiano o pagano, pero demos todos. Y al soltar las monedas, procuremos ver al pedigüeño invisible, para que de su imagen nazca en nosotros la conciencia del mundo unitario, que fue ensayado en vano por la Sociedad de las Naciones y que ahora la UNO vuelve a intentar como quien hace segunda siembra sobre tierra helada y terca. Las Naciones Unidas son más que una asamblea y una hechura política. Ellas son la yema de una conciencia universal. Y lo mejor de sus creaciones y de su inspiración, tal vez sea este llamado por el niño, que es también el desagravio a la madre en falencia. Todos fuimos niños, y dar hoy será traer a los ojos la propia infancia. Vaciar un jornal entero será recobrar la mano infantil, en la cual nada se pudre porque nada se acumula, y la cual él lleva abierta porque el niño es un botarate a lo divino.
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0: 19 horas, 47 minutos.
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4: 20 horas, 1 minuto.
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2: Andrea.